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1: Estamos disfrutando junto a ustedes de este gusto, de este placer por recordar. Vamos a continuar haciendo nuestro habitual giro en el idioma para dar la bienvenida a una propuesta musical proveniente de Suecia que iniciara su camino a partir del año 1972 y hasta el año 1982, aunque hace un par de años se anunció su retorno, pero en este caso para grabar una producción musical y con una especie de avatar hacer conciertos virtuales. Bueno, acorde con lo que es la tecnología. Hablo del grupo ABBA, Agneta Falskog, Björn Ulvaeus, Benny Andersson y Annifrid Lyngstad. Sin lugar a dudas, la agrupación sueca más importante de la historia nos invita a viajar al año 1979 para compartir este clásico de nombre Ulvaeus.

inolvidables. ¿Sabe qué? Vamos a quedarnos en los 70 con el concepto de la onda disco para recibir a Casey and the Sunshine Band y esta canción del año 1976, Shake Your Booty.

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1: Lo hemos dicho en más de alguna oportunidad. En nuestro programa no nos complicamos ni por el idioma ni por el género a nivel musical. Es así como hemos compartido propuestas al ritmo de rock and roll, twist, bolero, mambo, tango, clásicos a nivel instrumental, como también éxitos en inglés, español, alemán, japonés, italiano, francés, portugués y un largo etcétera. Vamos a volver a nuestro idioma, en este caso con la agrupación argentina Industria Nacional y esta canción del año 1972, La

Después de escuchar a Industria Nacional, vamos a recordar una canción que se conociera originalmente en inglés en la voz de Gene McDaniels en 1961, A Hundred Pounds of Clay, que un año después, en 1962, tendría una exitosa adaptación al español en la voz de Enrique Guzmán, 100 kilos de barro.

Los clásicos de nuestras vidas los compartimos en cada emisión de Inolvidables. Vamos a realizar un nuevo giro en el idioma para compartir una propuesta musical que nos permite viajar al año 1970 con la canción Bridge Over Troubled Water del dúo Simon and Garfunkel, una canción que se diera a conocer a partir del año 1970 y que años después, como un pequeño dato, tuviera una exitosa versión en nuestro idioma en la voz de Camilo VI bajo el título de Puente sobre aguas turbulentas. Recibamos a Simon and Garfunkel y la versión original de 1970 para Bridge Over Troubled Water.

Nos encanta sorprenderles con nuestra propuesta musical. Somos inolvidables. Vamos a volver a hacer un giro en el idioma para recibir a un extraordinario artista italiano que ha sabido cautivar al público a nivel internacional, cantando no solamente en su idioma natal, en italiano, sino que también cantando en nuestro idioma, en francés, en inglés y créame, un largo etcétera. Hablo de Salvatore Adamo, quien nos invita a recordar esta bellísima canción del año 1965, La Noche.

0: clásico, hacemos una pausa y pronto volveremos con más clásicos inolvidables.
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2: 8:33 p.m.
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Se da cuenta cómo pasan volando los segundos y tras la pausa comercial, ya estamos de vuelta con más inolvidables. La invitación, como siempre, está para que usted se pueda comunicar con nosotros y nos haga saber su crítica, sugerencia, solicitud de clásicos para que puedan estar en nuestra pauta musical. También saber en qué lugar de Chile y el mundo usted nos escucha a través de nuestra extensa cadena de emisoras que nos permiten llegar literalmente desde Arica hasta Punta Arenas. Nuestro Facebook e Instagram están disponibles para usted, en ambos casos con el mismo nombre, Programa Inolvidables, con una S al final, Programa Inolvidables. También disponible nuestro WhatsApp, más 569-88-44-91-67, más 569-88-44-91-67. No solamente para solicitar canciones, artistas y agrupaciones, también

publicidad radial y tener más detalles de este espacio que, como lo decíamos, se emite a través de una extensa cadena de emisoras que nos permite llegar a buena parte del país. No lo olvide. Inolvidables. Vamos a dar la bienvenida para comenzar este nuevo bloque a Harry Edward Nilsson III, mejor conocido como Harry Nilsson o puntualmente Nilsson. Este artista norteamericano alcanzó un gran impacto en el año 1971 con la canción Without You. Ahora, vale la pena destacar que esta canción tuvo su primera versión a finales del año 1970 con la agrupación galesa Badfinger, y a finales de 1971 tendría esta exitosa versión junto a Nilsson, Without You.

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2: Estamos compartiendo este gusto, este placer por recordar. Para continuar, nos damos un gusto musical de aquellos para recibir a un extraordinario y a la vez inolvidable artista norteamericano de nombre Louis Daniel Armstrong, o simplemente Louis Armstrong, destacado trompetista, artista a nivel conceptual, pero también un hombre que marcara la diferencia en la lucha por lo que es el tema de los derechos sociales de la comunidad afroamericana en Estados Unidos. Un artista que nació en el año 1901 y que falleció en 1971. Una figura primordial en lo que es el género del jazz. Louis Armstrong rescató en el año 1950 una creación de la extraordinaria Edith Piaf de Francia, una canción que Edith creara en 1945, que grabara en 1946 y que en 1947 alcanzara un gran éxito en Francia, en Europa y en buena parte del planeta. Y 3 años después, en 1950, Louis Armstrong nos entregó su particular versión para La Vie en Rose.

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1: Los clásicos de nuestras vidas los disfrutamos en cada emisión de Inolvidables. Vamos a hacer nuestro habitual giro en el idioma para dar la bienvenida a talento chileno. En este caso, saludamos a Luz Eliana Barraza Valenzuela, o simplemente Luz Eliana, artista que formará parte del movimiento de la nueva ola chilena y que nos entregará en más de alguna oportunidad canciones que se convirtieron en verdaderos clásicos. Por ejemplo, Luz Eliana nos invita a recordar una canción que en el año 1965 alcanzará un gran éxito en nuestro país. Hay un lugar en la voz de Luz Eliana.

Después de escuchar a Luz Eliana, vamos a quedar con más talento chileno y más talento femenino, Gloria Simonetti, con la canción con la cual triunfara en el Festival de Viña del Mar de 1969, Mírame.

Nos encanta ser parte de su día a día y nos encanta sorprenderles con las canciones, artistas y agrupaciones que dan vida a Inolvidables. Vamos a hacer un nuevo giro en el idioma con una canción que se conociera originalmente en 1972 en la voz de su autor, Scott English, artista norteamericano, pero que alcanzaría un relativo éxito con la canción Brandy. 2 años después, Barry Manilow grabó esta canción, pero haciendo un ajuste en el título. De Brandy pasó a Mandy, y esta canción se convirtió en todo un éxito, literalmente en todo el planeta. Recibamos a Barry Manilow con esta bellísima canción, versión de 1974, Mandy.

Después de escuchar a Barry Manilow con esta bellísima canción de nombre Mandy, vamos a hacer un giro a nivel de ritmo para recordar una obra musical que se conociera en 1972 y que tendría su adaptación al cine en 1978, protagonizada por Olivia Newton-John y John Travolta. Hablo de Grease y puntualmente vamos a recordar la canción del mismo nombre, creada ni más ni menos que por Barry Gibb de The Bee Gees. Escuchemos a Frankie Valli, Grease.

0: Estamos compartiendo esta emisión de Inolvidables. Vamos a hacer un nuevo giro en el idioma para compartir esta propuesta musical del inolvidable grupo uruguayo Los Iracundos, clásico de 1973. Te lo pido de rodillas.
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0: Y en la compañía del grupo Los Iracundos de Uruguay despedimos el programa del día de hoy. Muchísimas gracias por la sintonía y compañía, y será, Dios mediante, hasta una próxima emisión de este, su espacio de recuerdos y clásicos inolvidables.
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5: 21 horas, 5 minutos.
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1: 21 horas, 29 minutos.
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1: 10 de la noche, un minuto.
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1: 10 de la noche, 30 minutos.
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1: 11:01.
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1: 11 de la noche, 30 minutos.
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1: 11:58 p.m.
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1: 0:32.
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0: Radio Mágica le indica la hora.
1: 1:00 a.m. en punto.
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1: 1:29 a.m.
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1: 2:00 a.m. en punto.
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1: 2:28 p.m.
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1: 3:00 a.m. en punto.
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1: 3:29 a.m.
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1: 3:59 a.m.
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1: 4:28 a.m.
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1: 5:00 a.m. en punto.
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0: 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Pásela bien, coño.
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1: 5:31 de la mañana.
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1: 5:59 a.m.
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1: 6:30 a.m.
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1: 7:00 a.m. en punto.
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1: 7:28 a.m.
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1: 7:27 a.m.
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1: 7:30 a.m.
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0: Las 7 de la mañana, 32 minutos titulares. 91 farmacias en el Maule se suman a la ley Senabat con precios justos de medicamentos. Anuncia refuerzo de servicios de buses para vecinos del barrio norte de esta ciudad de Talca. Reactivan Comité Regional de Restauración por futuro plan de recuperación del paisaje. ¿Cómo están, amigas y amigos auditores? Tengan todos ustedes muy, pero muy buenos días. Les saluda el periodista Alejandro Aguilera García. Fría mañana de lunes, super lunes. Hoy día los estudiantes regresan masivamente a sus clases después de merecidas vacaciones de invierno. Lunes 6 de julio del 2026, el Santo Oral nos recuerda hoy a María Goretti. Felicidades, como también un cordial y afectuoso saludo para quienes están hoy de cumpleaños. Roberto Ramos, liderando los mandos técnicos, saludamos a los integrantes de nuestro departamento de prensa. Ustedes, nuestros gentiles auditores, muy buenos días, bienvenidos a las noticias. También lidera los mandos técnicos Lucas. Exactamente. Muy bien, las 7 de la mañana con 33 minutos, fría mañana, neblina en la capital de la región del Maule, así que conducir con mucha cautela. A esta hora establecemos contacto noticioso con una de nuestras unidades móviles. La información a esta hora con Miguel García. Muy buenos días, Miguel.
1: Buenos días, don Alejandro Aguilera, Roberto Ramos Vega, en la sala de sonido. Varios hechos se han producido durante esta, diríamos, madrugada y noche de ayer. Incendios y llamados, en este caso, de rescates vehiculares. Recordar que todo pasó el día viernes cuando se quemó dos viviendas particulares en Villa Los Robles a la altura de las 5:30 Poniente A, entre 18 y 19 Sur. Incendio de grandes proporciones con primera alarma estructural. Recordar que anoche también se registró un accidente de tránsito alta de energía y liberación. Esto es a la calle a la altura de 25 Sur con 9 Oriente, ingreso Villa Francia en la comuna de Maule Norte, que movilizó a unidad de rescate del cuerpo bombero de esta comuna. Una colisión frontolateral de dos vehículos menores dejó como saldo 3 personas lesionadas, algunos de ellos atrapados, entre ellos 2 menores, que fueron derivados los 3 hasta el Hospital Regional de Talca, que movilizó a los equipos de emergencia en 25 Sur Nuevo Oriente, un lugar donde se han producido una seguidilla de accidentes de tránsito. Camino Purísima, esto es sector Oriente, sector La Piedra, Camino Purísima, hacia el oriente de la ciudad de Talca, paralelo lo que es la comuna de San Clemente, un incendio también con que movilizó a unidades del cuerpo de bomberos de la ciudad de Talca. Una casa se quemó por completo, no se generaron por lo menos personas lesionadas producto de este llamado estructural. Varios hechos, personas de fallecidas también se han registrado en la zona de Curicó por accidentes de tránsito que marcan la pauta de del fin de semana, como también esta densa neblina que dificulta la visibilidad también a los conductores, así que mucha precaución. Baja temperatura a esta hora ya de la mañana. Don Alejandro, Roberto, tengan ustedes una buena semana, todos muy buenos días.
0: Muy bien, muchas gracias. Ahí está Miguel García con la información desde una de nuestras unidades móviles. Las 7 de la mañana ya con 35 minutos. Bueno, y en materia deportiva, Rangers de Talca cerró 3 fechas seguidas por Copa Chile con 2 derrotas y un triunfo. Rangers comenzó ganando la primera fecha antes de la Universidad de Concepción en el Estadio Bicentenario Iván Azócar. Pero todo esto lo va a decir a esta hora en el siguiente informe. Ya estamos con prensa. Y ahí está, ¿quién está? Óscar Castillo, el periodista Óscar Castillo, que nos tiene la información deportiva a esta hora. ¿Cómo está, Óscar? Muy buenos días.
2: Buenos días, Alejandro. El equipo de Rangers perdió por 2-0 ante la U de Conce en duelo disputado ayer domingo en el estadio Federico Schwager de Coronel, válido por la quinta fecha del grupo F de la Copa Chile. Los goles del campanil fueron anotados por Agustín Ursi de cabeza a los 40 minutos y Harold Salgado a los 74 minutos. El elenco rojinegro sufrió la expulsión de Sebastián Acuña a los 65 minutos. En Rangers debutaron el central Lautaro Rigazzi, quien jugó los 90 minutos, y el delantero uruguayo Junior Arias, quien jugó todo el complemento. Ahora los talquinos se enfocarán en el debut de la segunda rueda de la Liga de Ascenso, enfrentando como visita a Deportes Antofagasta el próximo domingo 19 de julio a partir de las 12 horas. Una nueva jornada de fútbol tuvieron los equipos maulinos que militan en la tercera división. En la tercera A, Constitución Unido empató 1-1 de visita con Rodelindo Román. Por la tercera B, Buenos Aires de Parral se impuso de local 1-0 ante Iberia, sumando su 12ª victoria consecutiva y liderando el Grupo Sur con 36 unidades. El fin de semana finalizó la primera rueda en ambos torneos. El fin de semana se jugaron los partidos de ida por las semifinales de la Copa de Campeones Regional ANFA en Serie Senior de 35 años. En Teno, Independiente La Mancilla se impuso 2-1 al Deportivo Pelarco Y en Curicó, Curicó Unido Amateur goleó 7-0 al 18 de septiembre de Talca, actual campeón regional. Los partidos de vuelta se jugarán el fin de semana en San Rafael y Talca, respectivamente. Con dos partidos continuarán hoy lunes los octavos de final de la Copa del Mundo México-Canadá-Estados Unidos 2026. A las 15 horas, Portugal enfrentará a España y desde las 20 horas, Estados Unidos lo hará ante Bélgica. Desde la sala de prensa para Noticias en Línea, informó el periodista Óscar Castillo Araya.
0: Muy bien, muchas gracias, Óscar. Son las 7:37 a.m. El cine vertical tuvo su primer festival en Talca. Todo un éxito de taquilla resultó el primer festival de cine vertical de Chile, realizado en Talca a cargo de la carrera de comunicación audiovisual digital del área de comunicación y diseño de Santo Tomás de esta capital del Maule. Es así como documentalistas y público en general, amantes del séptimo arte, participaron de un evento en la biblioteca municipal, lo que permitió conocer las nuevas narrativas audiovisuales desarrolladas exclusivamente en formato vertical 9.96. Se trata de un lenguaje que hoy domina buena parte del contenido consumido en redes sociales, plataformas digitales y dispositivos móviles. Durante la jornada se exhibieron cerca de 50 producciones provenientes de distintas regiones de Chile y de otros países de Latinoamérica, correspondientes a las categorías adaptación, videoclip, inteligencia artificial y colegios y liceos, transformando esta primera edición en una vitrina para realizadores emergentes, estudiantes y creadores de contenido. Franco Castellani, documentalista, fue uno de los 12 realizadores que presentó una obra, en este caso una reedición del documental que se hizo para el Día de la Churrasca y que implicó adaptar la obra grabada horizontal y un formato vertical. El desafío de este festival, dijo, es tratar de configurar historias que funcionen en este nuevo formato, cambia la forma en que estructura la mirada, cómo se genera el lenguaje en otra forma de narrar. Francisco Hernández, uno de los directores a cargo del evento, destacó el interés suscitado con la iniciativa. 7:39 a.m. Lo decíamos en titulares, 91 farmacias en el Maule se suman a la ley Senavats, con el objetivo de acercar medicamentos de calidad a precios justos y aliviar el gasto del bolsillo de la familia. Autoridades regionales

0: de mayor circulación de virus respiratorio. 7:40 a.m, retornamos al departamento de prensa a esta hora. La información con Elena Rojas. Buenos días, Elena.
1: Muy buenos días, Alejandro. Vamos a esta hora con la noticia del día de hoy. Seremi de Gobierno analiza avances de inspección total al Estado. Auditoría detecta más de 1,4 billones de pesos sin rendición acreditada. El Seremi de Gobierno del Maule, Hans Heyer, destacó los avances del plan Inspección Total al Estado, luego que el Comité Estratégico de Auditoría y Revisión Fiscal diera a conocer los resultados de su cuarta sesión, en la que se instruyeron 4 nuevas investigaciones y se identificaron nuevas alertas sobre transferencias a fundaciones y contratación pública. La autoridad regional sostuvo que esos resultados reflejan el compromiso del gobierno por fortalecer los mecanismos de control y garantizar el correcto uso de los recursos públicos. Entre los principales hallazgos, el comité informó entre el 2022 y el 2026 se identificaron más de 5,4 billones transferidos a fundaciones que debían rendir cuentas. De ese total, más de 1,4 billones no acreditan su rendición, siendo el CENSE, el Servicio de Protección de la Niñez, y la Subsecretaría de Agricultura los organismos con mayor proporción de recursos sin rendición acreditada. Asimismo, se detectó que durante ese mismo periodo se crearon 177 fundaciones que recibieron más de 11.000 millones de pesos en recursos públicos sujetos a rendición. Sin embargo, cerca del 60% de esos fondos, equivalente a más de 6.500 millones de pesos, no cuenta con rendición acreditada, mientras que 79 de esas fundaciones no registran ninguna rendición. Informamos para esta hora en Noticias en Línea, Elena Rojas.
0: Muy bien, muchas gracias, Elena. 7:42 a.m. Universidad de Talca presenta variada cartelera cultural gratuita en este mes de julio. Una nutrida agenda que cruza diversas disciplinas artísticas ha preparado la Dirección de Extensión Cultural y Artística de la Editorial de la Universidad de Talca para este mes de julio del 2026. En el Teatro Abate Molina de Talca arrancará el ciclo de cine Música para mis ojos, que exhibirá de forma gratuita los musicales clásicos Los Paraguas de Cherburgo, esto el 8 de julio, El Fantasma del Paraíso, el 15 de julio, y La Land, el 29 de julio. Para las familias en Talca, la Galería de Arte Nuga inició ya sus actividades el viernes 3 de julio a las 17 horas con la experiencia interactiva Explorando el Museo. El sábado 4 se realizó el sábado itinerante en la Plaza de Armas, sector 1 Poniente, con un taller de grabado. Además, en torno a la colección Pérez Stephens, la galería dictará una serie de talleres gratuitos con inscripción previa. Bodegón de papel, hoy lunes 6, Observando el paisaje, el viernes 10, el tradicional sábado en familia, la Galería de los Sentidos, el sábado 11, y Moldeando la geometría, el lunes 13. El ámbito de las exposiciones sumará un importante hito el miércoles 8 de julio a las 12 horas con la inauguración de Cada espiga nace de un grano entregado a la tierra, muestra de la colección de textiles Schaubseyer en la sala subterránea de Nuga. El jueves 30 de julio a las 17 horas, la sala Pedro Olmos de Talca recibirá Soy, una innovadora experiencia inmersiva de realidad virtual sobre memoria y naturaleza financiada por Fondar. La directora de Extensión Cultural Artística de la editorial de la institución, Marcela Albornoz, destacó que nuestra misión institucional como universidad pública se consolida al abrir las puertas con una oferta diversa de alta calidad y gratuita, manifestó. Son las 7:44 a.m, hacemos una breve pausa comercial y ya retornamos con más noticias.
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0: Muy bien, amigas y amigos auditores, ya estamos de regreso con las noticias en esta fría, gris, invernal mañana de lunes 6 de julio del 2026. Estamos enviando un cordial y afectuoso saludo a la comunidad educativa que hoy, después de 2 semanas de vacaciones, se integra masivamente a sus actividades escolares, iniciando ya el segundo semestre escolar. La unidad de fomento hoy, 40.836 pesos, la UTM para este mes de julio, 71.649 pesos. 0 grados en la temperatura a esta hora en la capital de la región del Maule, bancos de niebla en amplios sectores de la ciudad, yo diría que en toda la ciudad. Tenemos un comunicado, nos dicen que más de 1.000 hogares en el sector oriente de Talca están sin suministro eléctrico en estos instantes. Bueno, vamos a ver lo que pasa. 7:46 de la mañana, anuncian refuerzo de servicio de buses para vecinos del barrio norte de Talca. La Seremía de Transportes y Telecomunicaciones anunció una mayor frecuencia de buses para 2 populosas villas del barrio norte de Talca en el horario punta AM a partir de hoy, lunes 6 de julio. Las líneas que reforzarán sus servicios son Taxutal C1 y Abate Molina 3A, aumentando la oferta para los habitantes de las villas Don Benito y Don Andrés. La medida, que operará desde lunes a viernes, buscará inyectar un bus que parta desde la villa Don Benito a las 7:10 de la mañana, mientras que en el caso de la villa Don Andrés saldrá otra máquina desde calle Templanza a las 7:20 horas. Dependiendo de la demanda de los pasajeros, se evaluará la posibilidad de sumar más buses a estos recorridos de transporte público. Desde la villa Hacienda Maule, en el extremo sur de Talca, saldrá una micro adicional que se sumará al recorrido de la línea Taxutal B1 a las 7:20 de la mañana. Valdemar Higuera, seremi de transporte del Maule, comentó que era una demanda muy justa y en el marco del perímetro de exclusión que tenemos en Talca, hablamos con los gremios para que pudieran aumentar sus frecuencias a partir de hoy, lunes 6 de julio. La autoridad agregó que esta medida nos pone muy contentos porque estamos cumpliendo con nuestra función pública, entregando una solución que fue levantada por los propios vecinos, y gracias a ello y a la buena disposición de los operadores, hoy podemos aumentar la frecuencia del transporte público. Alexander Encina, presidente de la Junta de Vecinos de la Villa Don Andrés, expresó su satisfacción por la rápida respuesta a una inquietud que afectaba a los vecinos. 7:47 de la mañana, nos trasladamos al departamento de prensa. A esta hora la información con el periodista Ricardo Jara. Buenos días, Ricardo.
1: Muchas gracias, don Alejandro Aguilera. Le contamos más noticias porque la Escuela de Emprendimiento Prefiero el Maule de la Universidad Católica de nuestra región realizará el taller gratuito de contabilidad, exactamente, con el objetivo de fortalecer las competencias de los emprendedores y entregar herramientas prácticas para una mejor gestión de sus negocios. La Escuela de Emprendimiento Prefiero el Maule realizará un taller de contabilidad el próximo lunes 13 de julio entre las 9 y las 12 horas. La iniciativa forma parte del programa de formación de la Escuela de Emprendimiento Prefiero el Maule, que cuenta con el respaldo de Seguro Sura, la Facultad de Ciencias Sociales y Económicas, FACSE, y también la Universidad Católica del Maule, instituciones que trabajan colaborativamente para acercar capacitación gratuita y de calidad a la comunidad emprendedora. El taller será impartido por 3 relatoras especialistas, quienes entregarán conocimientos prácticos sobre la contabilidad, registro de ingresos y gastos, obligaciones tributarias y herramientas para una adecuada administración financiera de los emprendimientos. La actividad es gratuita, pero los cupos son limitados, por lo que se invita a todos los interesados a inscribirse con anticipación. Los datos de la actividad son los siguientes. La actividad se va a realizar en lo que es el próximo lunes 3 de julio de las 9 a las 12 horas a través de lo que es la Escuela de Emprendimiento de Prefiero el Maule de la Universidad Católica de nuestra región. Recuerda también visitar sus redes sociales a través de Instagram al Prefiero el Maule. Se lo repetimos, Prefiero el Maule. Así que todos invitados a participar de este taller de contabilidad para emprendedores. Para Noticias en Línea, informó Ricardo Jara Herrera.
0: Muy bien, muchas gracias, Ricardo. 7:49 de la mañana, Municipalidad de San Javier anunció compra de ambulancia con fondos de la ley del royalty minero. El municipio de San Javier realizó la presentación oficial de la primera ambulancia destinada exclusivamente a la atención primaria de salud. Se trata de una ambulancia de emergencia básica tipo 2, adquirida gracias a una inversión de 107 millones de pesos, financiada con recursos provenientes de la ley del royalty minero. Se busca reforzar la atención del CEFAN Carlos Díaz Gidi y realizar el traslado oportuno de pacientes hacia el Hospital de San Javier cuando requieran prestaciones de mayor complejidad. Desde el municipio se explicó que la llegada de esta ambulancia abre las puertas a la próxima puesta en marcha del esperado Sapu Corto. Esto es una demanda largamente anhelada por la comunidad y que permitirá atender pacientes de categorización C4 y C5 para descongestionar la unidad de urgencia del hospital y mejorar los tiempos de respuesta en la atención. 7 de la mañana, 50 minutos, reactivan Comité Regional de Restauración por Futuro Plan de Recuperación de Paisaje. En la Universidad Católica del Maule se llevó a cabo la primera sesión anual del Comité Técnico Regional de Restauración del Maule, instancia convocada por el Seremi del Medio Ambiente de la región Felipe Mazardo. La actividad reunió a instituciones públicas, academia y actores privados del territorio con el fin de impulsar la recuperación de ecosistemas en la región. Desde Medio Ambiente se informó que el encuentro permitió dar inicio formal al trabajo del Plan Local de Restauración del Maule, instrumento que definirá de manera participativa las prioridades, objetivos y acciones para la recuperación del territorio durante la próxima década, integrando criterios técnicos, territoriales y saberes locales. Las 7 de la mañana, 51 minutos, estamos revisando el quehacer noticioso de Talca y la región del Maule a través de las ondas de Radio Mágica y Amiga. Nos trasladamos a prensa, a esta hora la información con Oscar Rolando Sanzana. Muy buenos días.
2: Buenos días, Alejandro. Se efectuó seminario Maule a 25 años del sistema procesal penal, liderando conversaciones del futuro. Instancia que contó con la presencia del fiscal nacional Ángel Valencia y que fue organizada por la Fiscalía Regional del Maule junto a las escuelas de derecho de las universidades maulinas. El encuentro permitió conmemorar los 25 años de la implementación de la reforma procesal penal en Chile, revisando sus principales avances institucionales y los desafíos actuales en materia de persecución penal, coordinación interinstitucional y seguridad pública. En ese contexto, el delegado presidencial regional valoró el espacio de análisis y articulación entre instituciones del sistema de justicia. A 25 años de la implementación de la reforma procesal penal, es importante reconocer los avances que ha significado para nuestro país, pero también asumir que los desafíos en materia de seguridad y persecución del delito evolucionan permanentemente. Instancias como este seminario permiten fortalecer el trabajo conjunto entre las instituciones y seguir construyendo un sistema de justicia moderno, eficaz y al servicio de las personas, señaló el delegado presidencial regional Juan Eduardo Prieto. Desde la sala de prensa informó para Noticias en Línea Oscar Rolando Sanzana.
0: Muy bien, muchas gracias, Oscar. 7 de la mañana, 53 minutos. Equipo prepara apertura de archivo regional. Sobre varios kilómetros de estantería se espera resguardar la historia y el patrimonio documental de nuestra región del Maule. Todo un desafío en el que se encuentra embarcada Silvia Donaire Guillén y un grupo de profesionales que está dando los primeros pasos para habilitar el archivo regional, que es dependiente del Servicio Nacional del Patrimonio, en las dependencias que antes ocupaba una entidad bancaria en la 1 Sur entre 2 y 3 Oriente en Talca. Estamos trabajando con las instituciones públicas viendo lo que ellos tienen que transferir y quedamos cortos. Todavía no alcanzamos la cifra exacta, pero nos damos cuenta de lo que tiene de producción documental la región es mucho más grande de lo que pensábamos que iba a ser, advierte Silvia Donaire, conservadora regional. La implementación de los archivos regionales es un hito en el proceso de descentralización, ya que usualmente todo el patrimonio documental de regiones está en Santiago. Estamos en las 7 de la mañana con 54 minutos. Recordarles que también estamos en línea a las 13:30 horas y a las 21 horas 9 de la noche con un completo resumen informativo de lo que ocurre cada día en Talca y la región del Maule. Ante alza de virus respiratorios, el Hospital Regional de Talca detalla plan de acción y hace llamado a la comunidad. En las últimas semanas se ha experimentado un incremento de las enfermedades respiratorias, aumentando las atenciones por esta causa en la unidad de emergencia hospitalaria durante las recientes semanas epidemiológicas. Como todos los años, el Hospital Regional de Talca comenzó a prepararse desde el primer trimestre para esta contingencia, gestionando recursos y desplegando diversas estrategias que han demostrado su efectividad año a año. Patricia Sandoval Quilodrán, la directora del Hospital Regional de Talca, explicó el trabajo anticipado que realizó y realiza la institución. A principios de año, en el mes de febrero aproximadamente, inició un trabajo proyectándose de frente a lo que iba a ser la campaña de invierno de este año. Para eso partimos, dijo, con el compromiso institucional de generar nuestro comité de campaña de invierno y posterior a eso desplegamos acciones que estén relacionadas al abastecimiento de fármacos e insumos, a la contratación de personas capacitadas para hacer frente a la complejización de camas, manifestó. Las 7 de la mañana con 55 minutos, estamos así cerrando ya la revisión de las noticias correspondientes a este horario. No se vaya de la sintonía, que ya viene el gigante deportivo que ayer nos trajo, ¿no es cierto?, el encuentro desde el sur, donde Ranger perdió. Ya nos van a explicar, nos van a comentar, ¿no es cierto?, todo lo que usted desea conocer. Muy bien, gracias por informarse con nosotros, que tenga una muy buena semana. Felicidades.
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4: 7 de la mañana, 57 minutos.
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8 de la mañana con un minutito, 8 con 1. Muy, pero muy buenos días, bienvenidas y bienvenidos aquí a Mágica 89.5, ¿verdad? Y a esta jornada que esperamos sea una gran jornada para todos los auditores. Mucho vehículo a esta hora, una niebla muy espesa también, señor DJ. Buenos días, que hay que tenerle cierto respeto. Así que a manejar con cuidado y con precaución para que así no tenga ningún problema, ¿cierto?, en este día lunes 6. Retorno, ¿verdad?, de los más jovencitos a sus clases. Así que espero que les vaya muy, pero muy bien a todos, a todos, a todos, ¿verdad? Y que definitivamente, ¿verdad?, sea el comienzo de una nueva etapa estudiantil, ¿verdad?, hoy día lunes. Sí, con harta flojerita y agudita, yo sé que cuesta un poquitito, pero... Y además que está fría la mañana, bueno, cuesta levantarse o costó levantarse, así que saludos. Pero aquí vemos a muchos jovencitos contentos volviendo a clase porque les encanta ir a clase, señor DJ. Ya, 8 de la mañana con 2 minutitos, saluditos para quienes hoy día están de cumpleaños, hoy día 6 de julio, muchas felicidades, un abrazo gigantesco y especial desde Mágica 89.5 en esta mañana y también para quienes estén delicadas, delicadas de salud, para usted que está en casita, para los que aún están de vacaciones, para los que van al trabajo recién ahí en la micro, en el colectivo, en el auto, en la camioneta, donde vayan, chiquillos, un abrazo grande para ustedes. Para usted que nos escucha en los alrededores de Talca también y en toda la región del Maule, es Mágica desde Talca, la radio 5 estrellas. Espera un poquitito, señor DJ. Sí, no salió la canción exactamente, por favor. Ahora sí, me equivoqué yo, parece, ¿no? Sí, perdón. Ahora sí, señor DJ. Vamos a la música entonces. Es Mágica 89.5 en esta mañana.

8 de la mañana con 7 minutitos, 8 con 7 minutos aquí en Mágica 89.5 en esta mañana. Señor DJ, modo mundial, vamos a los partidos de hoy. A propósito, estuvo muy bueno el fin de semana. Los mexicanos lloran, los brasileños lloran, ¿verdad? Tras no pasar a la siguiente etapa del Mundial 2026. Y hoy día lunes, a las 2 de la tarde, chilena, Portugal-España. Señor DJ, ¿por quién va usted, señor? ¿Portugal? Chóquele, señor. Y a las 19 horas, hora chilena, Estados Unidos, Bélgica. ¿Por quién va, señor DJ? Por Bélgica. Muy bien, lo felicito. Vamos igual entonces. Así que hoy día Portugal-España, 14 horas, y Estados Unidos y Bélgica a las 19 horas, los partidos de este día lunes entonces, de este Mundial, que ya le va quedando poco, se va afinando cada vez más con hartas sorpresas, ¿cierto? Como lo ocurrido ayer ante Brasil, ¿verdad? Y Noruega, que definitivamente deja fuera a uno de los favoritos, ¿ya? Brasil, no cabe duda, es un equipazo, pero Noruega se impuso, ¿verdad? Con la historia, creo que nunca, difícilmente Brasil le había ganado a Noruega, y no lo hizo tampoco. 8 de la mañana con 8 minutitos, 8 con 8, es Mágica, 89.5 en esta fría, gélida, gris mañana y con harta niebla, así que precaución los conductores, pavimento resbaladizo, así que a tomar distancia con el vehículo que le antecede para que no vaya a frenar de repente el que va adelante bruscamente y usted por alcance, ¿verdad?, tenga que pagar todos los daños habidos y por haber. Así que mejor manejar con cuidado y cinturón de seguridad. 8 con 9 minutitos, 8 con 9.

0: 8:13, 8:13 aquí en Mágica 89.5 en esta mañana que esperamos sea una gran mañana. Ya está junto a nosotros, ¿verdad? De vuelta de sus merecidas vacaciones invernales junto a su hermosa familia, Juan Pablo Benito. Juan Pablo, ¿cómo estás? Muy buenos días.
1: Uy, ¿cómo estás, Ricardo? Qué gusto de saludar. Fernández Sinostroza, sí, buenos días. Con varias noticias, vacaciones de invierno, regresaron prácticamente todos los niños ya al colegio, volvió el atochamiento automovilístico.
0: Sí, la verdad que, wow.
1: Hay que salir tempranito.
0: Se notó hoy día el...
1: Sí, ese es el, sí. El sentido es ese. Ricardo, hay varias informaciones, una de ellas que estamos manejando a esta hora de la mañana con alguna documentación, al parecer adulterada, que se presentó para hacer un espectáculo el día sábado en la ciudad de Linares.
0: Ay, ay, ay.
1: Tema que estamos...
0: investigando.
1: Investigando, por lo menos está claro el encargado de seguridad.
0: Y se hizo el evento.
1: Pero quiero saber esa parte. Si es así, si se presentaron sus documentos o no.
0: Ya.
1: ¿Ya? Eso es una parte.
0: ¿Un gran evento masivo?
1: Futbolero.
0: Ya.
1: De alta convocatoria.
0: Perfecto.
1: Vamos a ver si están así. Ya al menos tengo dos entrevistas hoy en el transcurso del día para que la autoridad me verifique si es así, si ellos le entregaron documentación o no. O si se saltaron los conductos regulares de este evento.
0: Claro.
1: Un tema. El otro tema, maltrato a feriantes en Curicó. ¿Lo vio? ¿Lo supo?
0: Sí. Sí.
1: Yo creo que pasa, según nuestra visual de este video que se convirtió en un viral a nivel país, en un abuso de fuerza desmedida contra un feriante o una feriante, porque la feriante es la señora del señor de tercera edad que fue agredido.
0: Sí, ahí va la bella imagen.
1: Nosotros fuimos a conversar con ellos, tuvimos conversación con ellos, pudimos acceder a ellos. De verdad que es una situación extrema de una gente que no quiero victimizar acá, pero todos trabajamos por el vil dinero, ¿sí o no?
0: Absolutamente, sí.
1: Para nuestras cosas, para poder sustentar nuestra familia, en fin, ellos...
0: Y tú, mira, y voy a remarcar, destacar lo que tú acabas de decir. Trabajamos. ¿Ya? Sí. No se roba, se trabaja.
1: Exacto.
0: ¿Ya? Se busca, como dices tú, el vil dinero para el sustento familiar. Se trabaja, porque otros roban. Aquí se trabaja.
1: Exacto. Y nosotros, como habitualmente, como es en pauta en esta mañana, vamos donde los entes, donde las autoridades...
0: Donde las papas quieran, señor.
1: Claro, porque el trabajo hay que hacerlo así, no te puedes quedar como un comunicado y leer lo que pasa. Nosotros fuimos donde Carabineros a ver cuál fue el procedimiento que adoptó personal de Carabineros durante esa jornada. Esto fue hace una semana en pleno centro, en la calle Camilo Enríquez, de la ciudad de Curicó, donde llega personal de seguridad ciudadana y llega y detiene a esta persona con golpes de puño y con fuerza desmedida. Se lo llevan detenido tanto al feriante como al de seguridad ciudadana. Los dos pasaron a control. Y de verdad que impresionante situación que ocurre en la ciudad de Curicó durante la jornada de esta semana recién pasada. Escuchamos a Carabineros cómo fue el procedimiento de rigor. Ya, ahí teníamos, ahí vamos a ver si podemos lograr ahí en un ratito más escuchar sin duda las cuñas y por supuesto... las notas de personal de Carabineros y, por supuesto, todo este lamentable hecho ocurrido en la ciudad de Curicó con este feriante, con esta gente que lo único que quería era vender sus mandarinas para poder tener la posibilidad de tener un recurso para pagar unas letras de un préstamo que ellos habían solicitado. Esa situación es la que ocurre en la ciudad de Curicó. ¿Tenemos la posibilidad, Ricardo? ¿Tú me dices? Perfecto, escuchamos.
0: A ver, vamos a tener que hacerlo de otra manera. Ya. A la antigua nomás, ¿cierto? Vamos a tener que poner exactamente, porque acá cambiaron los cablecitos.
2: Mayor Juan Díaz Serrano, comisario de Curicó.
3: Mayor, nos encontramos acá para saber nuevamente el procedimiento policial, esto que se gesta ahí en un pleno centro de la zona de Curicó, qué situación ocurre y en qué situación quedan también estos dos sujetos.
2: Bueno, esto se habría realizado el día de ayer, en el cual mientras personal municipal realizaba fiscalización. Se realizaba un decomiso, se habría generado una discusión entre inspectores y la persona que iba a ser fiscalizada y decomisada su especie. A raíz de lo anterior se habría generado un forcejeo donde habría ocurrido agresión, tanto parte de un inspector municipal como parte de la persona que estaba siendo fiscalizada, quedando posteriormente ambos detenidos en esta unidad policial, quedando en espera de citación por parte del Ministerio Público.
1: Ahí está, a espera de la situación del Ministerio Público. Lamentable hecho. Hay varias informaciones más que vamos a seguir comentando estos temas a través de En Pauta en esta mañana.
0: Juan Pablo Benito junto a nosotros. A esta hora, Juan Pablo Benito, digo, junto a nosotros. 8:19, 8:19.

8 de la mañana, 21 minutitos aquí en Mágica 89.5 en esta mañana, señor Díaz. Vamos avanzando a pasos agigantados, ¿verdad? En esta jornada que recién comienza, este día lunes a propósito, recién comienza. Mire, volviendo al tema del Mundial, señor Díaz, nuestro equipo, Noruega, sábado 11 de julio, se enfrenta a Inglaterra, ¿ya? Así que se enfrenta a Inglaterra, entonces, un épico e histórico partido ahí entre dos de los grandes del fútbol actual, ¿ya? ¿Y qué más tenemos a propósito? Esperen un poquitito, sí. No sé, eso es de Chile, ¿cierto? ¿Está bien? Ya, porque estábamos revisando acá un estudio, ¿verdad? Hablando de que los jovencitos hoy día volvieron al colegio. Hay algunos que revelan que la ausencia ha aumentado considerablemente y hablan de un porcentaje casi del 50% de ausencias en las aulas, en los colegios. Como que muchos niños faltan mucho al colegio y algunos dicen que puede ser el horario de inicio de las clases, ¿ya? Bueno, hay un estudio que no es chileno, ahora sí, gracias señor DJ, sino que fue realizado en el Reino Unido y encontró que retrasar el inicio de las clases de las 8:50 a las 10 de la mañana redujo las ausencias por enfermedades más de un 50% y mejoró el rendimiento académico cerca del 12%. ¿Cómo sería que en Chile, en vez de entrar a las 8, que los jovencitos entren a las 10 de la mañana, por ejemplo? Bueno, en Reino Unido dio resultado. Menos enfermedades, más actividad, ¿cierto? Y más rendimiento académico, o sea, les fue bastante bien con esta idea. Difícilmente podría aplicarse acá en Chile porque muchos papás, ambos, ¿cierto?, trabajan, van a dejar tempranito a su hijo al colegio y después se van a sus respectivos trabajos. Entonces, tal vez el horario sería un poquito incómodo en nuestro país, pero en Reino Unido ya se está aplicando, ¿verdad?, en algunas zonas y, por supuesto, el resultado ha sido bastante favorable. 8:23 minutitos, 8:23.

8 de la mañana, 26 minutitos, 8:26 aquí en Mágica 89.5 en esta mañana. Vamos con el informe del tiempo, temperatura a esta hora, señor DJ. Wow, sí. Bueno, el termómetro marca un grado sobre cero, pero la sensación térmica es menos 2 a esta hora en varios lugares. Máxima probable para este día, lunes 6 de julio del 2026, 12 grados para hoy día. Mañana martes, mínima 3, máxima 14. Miércoles, jueves y viernes, lluvia. La lluvia de este sábado fue casi agua-nieve, señor DJ. Muy fría la lluvia, wow, heladito, cierto, lo ocurrido el sábado. Pero este mes de julio, al menos hay anuncio de hartas precipitaciones y al parecer es lo que habían dicho los expertos, ¿verdad? Que julio y agosto van a ser meses lluviosos. Y al menos ya llegó la lluvia este sábado y volvería el miércoles, seguiría el jueves hasta el día viernes en Talca. 8 de la mañana, 27 minutos, y desde Talca, Mágica 89.5.

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1: 8:29 a.m.
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0: 4 minutitos ya para que sean las 9 de la mañana aquí en Mágica 89.5 en esta jornada de hoy, de este día lunes, a propósito en que muchos jovencitos en nuestro país vuelven a clases, no todos, ¿eh? Porque en otras zonas del país todavía les queda una semanita más de clases. Juan Pablo Benito, señor.
1: Oye, a ver, ¿sabes qué? Voy a darte un adelanto, Ricardo Fernández, a nuestros auditores. Yo todo lo creo en Chile.
0: ¿Ya?
1: Que pase, de todo lo creo. De todo. Pero me creerías, así te voy a hacer la pregunta.
0: ¿Ya?
1: Me creerías sorprenderte que hay un evento que se realizó en su ciudad natal y con documentos fraudulentos.
0: ¿En la natal o donde viví? Porque la natal mía es un poquito más allá.
1: Ah, perdón, no, donde vivió.
0: Ya.
1: Y donde trabajó.
0: Claro.
1: Donde hizo carrera.
0: Ahí empecé, ¿ah? Exactamente.
1: Donde lo descubrieron.
0: Exacto.
1: Ajá. ¿Ah? Donde lo fueron a buscar.
0: A San Ambrosio.
1: ¿Ah? ¿Ah?
0: Villa San Ambrosio.
1: Sí, señor. Y que habrían hecho un evento durante un fin de semana con documentos fraudulentos.
0: Oye, pero ya se confirmó ya, ¿o no? Tú lo mencionaste
1: no
0: delante.
1: Ah, si no vamos a darle.
0: Es que lo mencionaste delante, entonces es como repetiste lo mismo que antes, no me preocupó el tiro. Dije,
1: sí, pero
0: tiene la papita ahora.
1: Sí, pues estamos tratando de ver en autoridad. ¿Lo habías dicho ya?
0: Sí. Lo había. Que como te fuiste al canal, entonces.
1: Sí, es que fui al canal a dar la misma noticia. O sea, no esta, no, lo de los feriantes, lo que habíamos hablado.
0: Ya.
1: Así que me contestaron, tengo una entrevista a las 11 de la mañana con una autoridad para ver si me confirme o no esta situación.
0: Me imagino esto con público, venta de entrada y toda la cosa. O sea, no fue algo al azar, ¿no?
1: No, no.
0: Con publicidad por todos lados,
1: auspiciadores. Sí, no, publicidad, con sponsor, con plata. Y ya. Buena plata.
0: Y buena plata. Y no había autorización.
1: Y no había, parece, autorización.
0: Wow. Está peluda la cosa, señor. Está muy peluita. Vamos a una canción y volvemos aquí en Mágica 89.5.

0: 8 de la mañana, 40 minutos, 20 minutitos ya para que sean las 9 de la mañana. 20 para las 9.
1: ¿Hola, Polar?
0: Sí, tenemos un grado termómetro, menos 2 bajo cero, señor.
1: ¿Y la lluvia?
0: Y la lluvia el miércoles, señor.
1: Ah, ¿pero esta que cayó?
0: Anoche llovió, ¿cierto?
1: Sí. ¿Ah?
0: Llovió, ¿no?
1: Ah, lo sé. Yo también pregunté
0: yo
1: lo
0: sentí,
1: mismo.
0: Hoy día en la madrugada, yo sentí en San Javier City, San Javier de Loncomilla, que cayeron gotas. Yo no sé si qué fue, pero... claro, el pavimento estaba todo resbaladizo.
1: Resbaladizo.
0: Estaba todo

0: pensarlo, estoy pensando. Lo vamos a negociar. ¿Ya?
1: Interferiado,
0: señor.
1: Ya, perfecto.
0: Bueno, un abrazo grande para cada auditor. Agradecer a Juan Pablo Benito que ya está junto a nosotros, ¿cierto? En esta mañana.
1: Ya volvemos con todo ya.
0: Mañana, ¿verdad? Vamos a tener más detalles de este evento realizado en Linares, que al parecer no tenía autorización, se falsificaron documentos públicos, ¿verdad? Para que esto funcionara y para que se hiciera, porque se hizo. No es algo que no se haya hecho. Entonces, ¿por qué no lo evitaron si no estaba todo en regla? ¿Porque justo fue el fin de semana? ¿Qué hicieron las autoridades? ¿Quién firmó? ¿Quién tramó todo esto? ¿Cuánta plata se ganó? Y todo eso y mucho más mañana.
1: Sí, señor. ¿Ya? Estamos hablando con el encargado de seguridad de nuestra región.
0: Juan Pablo Benito, muchas gracias. Muy buen día.
1: Que se vaya muy bien.
0: A continuar con Mágica 89.5, nuestro DJ, todavía le queda buena música, señor. Así que a seguir junto a nosotros, a Mágica, y por supuesto durante todo el día con una excelente programación. Hasta mañana, si quiere. Ya, a seguir con Mágica. Buenos días.

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2: 8:58 a.m.
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eso es el más 569-5911-2866. Repito, más 569-5911-2866 para que nos pidas tu canción favorita.

por acá, ¿cierto? Está muy helada la cosa. Lujerito, revisamos la temperatura del momento. Mientras tanto, nosotros vamos a revisar el pronóstico del tiempo para los próximos días, porque dicen que esta semana se viene lluvia. Sí, señor, se viene lluvia, dicen. Vamos a ver, se pasaría el frío, sería lo bueno. A ver, para hoy lunes, 6 ya de junio, julio, se espera un día nublado, variando nubosidad parcial, una máxima de 14 grados. Lo bueno es que la mínima va a subir harto, lo que no pasó el fin de semana. Bueno, excepto ayer, subió un poquito como a 12, por ahí, 11, 12, pero hoy día podría subir a 14. Eso es bueno. Para mañana martes, nublado, mínima 1 grado, máxima 13. El miércoles tendremos un día nublado, mínima 4, máxima 11. Y para el jueves recién se esperan chubascos. ¿Qué le parece? Sí, el jueves se esperan chubascos con una mínima de 6 y una máxima de 10. El viernes chubascos, cubierto también, mínima 7, máxima 10 grados. Ese es el pronóstico del tiempo para los próximos días en Talca y gran parte de la región del Maule. Continuamos con la música de esta hora a través de Mágica, aquí en la 89.5 en su programa, por Arte de Magia.

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1: 9:33 a.m.
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Bien, vamos a revisar por acá la temperatura. Ay, con razón, está tan helado, pues. Tenemos exactamente 3 grados de temperatura. 3 graditos. Pero la sensación térmica es de 1 grado. Oh, yo ya quiero que llueva para que se acabe este frío. Ya quiero que llueva. Ya, pero bueno, paciencia, paciencia. Vamos, por acá. ¿Usted qué prefiere, lluvia o frío? Cuéntenme por WhatsApp. Hoy día ya volvieron los chiquillos al colegio, la gente a trabajar, los que estaban de vacaciones, ¿cierto? En fin, hay muchos que están... que están ahora ya de vuelta, ¿cierto? De vuelta a las pistas, de vuelta al trabajo, de vuelta a todo. Vamos a revisar titulares de la prensa a nivel nacional e internacional también. 3 meses del PDG en la Cámara, disciplina, liderazgos y tensiones en la bancada que pretende ser decisiva. La colectividad implementó reglas para mantener la unidad. Habrían cobrado hasta 600.000 pesos a gendarmes vendían droga en cárcel de Illapel. 5 funcionarios fueron formalizados por cohecho. Ex autoridades advierten urgencia de reformar el INDH. Chile necesita una institución plural, respetada y eficaz. Hola.

Ya voy a andar media raro hoy día porque andamos con un poquito de tos, ya, pero... ya sé lo que se puede. Sí, bueno, por acá. Expulsan a colombiano tras cumplir pena por asalto. Es reclamado por justicia de su país. Estuvo 4 años preso en Chile. Él es el que lloraba, que decía que lo iban a matar, parece. Ahí vamos a revisar. Restaurantes y ópticas lideran recuperación del comercio en el centro de Santiago, al menos. Hace 10 años los bancos dominaban la oferta comercial. Faltan 13 minutos para que sean ya las 10 de la mañana. A través de Mágica, aquí en la 89.5.

Oye, vamos a tener una entrevista ahí súper entretenida. En unos minutitos más nos estamos preparando ahí para hacer contacto a esta hora de la mañana con un humorista que estaba en Viña, que ha triunfado en Viña. Vamos a estar con él conversando, Rodrigo Villegas, ¿ya? Vamos a conversar con él para que nos cuente ahí por qué tiene una invitación, parece. Así que no se lo vayan ahí a perder. Continuamos con la música aquí en la 89.5.

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1: 9:59 a.m.
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2: Ranger comenzó ganando la primera fecha ante la Universidad de Concepción en el Estadio Bicentenario Iván Azócar de Talca con un triunfo 2-1 para el local. Luego también en Talca, Ranger perdió por 1-0 ante Ñublense de Chillán y en el tercer partido de visita ayer ante la Universidad de Concepción fue derrotado por 2-0. En el tercer partido fue el debut para el refuerzo uruguayo Junior Aria, así como para Lautaro Rigazzi. Además hubo una tarjeta roja para Sebastián Acuña, con Ranger nuevamente faltando en la defensa, el mediocampo y especialmente en la delantera.
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2: Todo un éxito de taquilla resultó el primer Festival de Cine Vertical de Chile, realizado en Talca a cargo de la carrera de Comunicación Audiovisual Digital del área de comunicación y diseño de Santo Tomás. Es así como documentalistas y público en general, amante del séptimo arte, participaron de un evento en la Biblioteca Municipal que permitió conocer las nuevas narrativas audiovisuales desarrolladas exclusivamente en formato vertical. Se trata de un lenguaje que hoy domina buena parte del contenido consumido en redes sociales, plataformas digitales y dispositivos móviles. Durante la jornada se exhibieron cerca de 50 producciones provenientes de distintas regiones de Chile y de otros países de Latinoamérica, correspondientes a las categorías adaptación, videoclip, inteligencia artificial y colegios y liceo, transformando esta primera edición en una vitrina para realizadores emergentes, estudiantes y creadores de contenidos.
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las 10 de la mañana con 7 minutos, 10 con 7 a través de Mágica, aquí en el 89.5. ¿Subió algo la temperatura, no? ¿Un gradito que sea? Por acá tenemos... No, seguimos con los 3 grados, seguimos con los 3 grados. Vamos con la música hasta ahora porque ya parece que está listo nuestro invitado en el día de hoy, que nos viene a hacer una invitación ahí bien especial.

0: Muchas gracias ahí por el pase, mi querido colega Ricardo Jara, desde el matinal en línea, que saludamos a toda la gente linda que hasta ahora está conectada. Ya volvieron los chiquillos de las vacaciones, ¿cierto? Están volviendo a clase, poquito a poco, con un día frío, pero bueno, no hay que ser, pues estamos en invierno. Saludos por Radio Mágica y por Radio Amiga también hasta ahora, y nuestros amigos de nuestras redes sociales por en línea Maule. Hoy tengo el honor de conversar con un aclamado por el monstruo de la Quinta Vergara, ya tres veces nos ha deleitado hasta nuestros hogares, hacia todo el mundo, este humorista chileno que nos ha hecho reír mucho. Queremos saludarlo, darle la bienvenida hasta ahora a Rodrigo Villegas. ¿Cómo está Rodrigo? Ya veo bien abrigado ahí, con frío me imagino.
1: Muy bien, sí, está bien helado por acá, por estos lares, así que, igual que Talca me dicen, que está bien heladito, pero ya vamos a llegar allá a entregar el calor humano y el calor del humor, para que la gente lo pase bien.
0: Y oye, acá hay un frío, aquí somos bien extremos en Talca, o mucho frío o mucho calor.
1: Sí.
0: Intenso. Así que con esa intensidad te vamos a esperar por acá, porque tú nos tienes una invitación que hacer. Rodrigo, con respecto a poner calorcito a estas noches frías que estamos enfrentando en Talca y en la región del Maule, porque de verdad que se nos ha hecho bien frío, necesitamos esa energía, este buen humor, ¿cierto? Porque va a estar tú por acá cuando cuentes.
1: Exacto, voy a estar allá, es parte de la gira que estoy haciendo, que se llama Esto es para ustedes, porque en realidad es para ustedes. Todo este show, voy a estar el 11 de julio, 19:30 horas en el Teatro Regional del Maule, allá en Talca. No he tenido la oportunidad de actuar en ese teatro, así que espero que me acompañen ese día, el 11 de julio, porque el regalo no es para mí, es para usted. Vaya, siéntese y páselo bien, lo invito a vivir una experiencia diferente. Así que lo espero en el Teatro Regional del Maule, la entrada por Passline, si quieren acompañarme, están con descuento, así que nada, está a todo lado para que usted se haga un regalito a la gente de Talca.
0: Siempre, siempre es un buen regalo reír. Ah, no saben lo importante que es reírnos, lo que nos ayuda cuando estamos chistes, siempre estamos chistes por algo, tenemos algún motivo, por el frío, por el calor.
1: Yo creo que la esencia del ser humano, y se aprovecha mucho de eso, de mantenernos siempre tristes o preocupados por algo, porque nunca uno está bien, se han dado cuenta, ¿no?
0: Sí, pues siempre.
1: Uno está bien, encuentra raro. Uy, estoy bien, no puede ser.
0: Pero uno siempre contesta bien, ¿cómo está? Bien.
1: Claro, una miente dentro de este sistema maravilloso que es la vida. Que es que cuando uno la aprende a vivir, empieza a meterse a lados muy lindos de la vida. A disfrutarla, en realidad, a disfrutarla. Si al final no, hay que disfrutar esto, ¿no?
0: La vida es tan cortita, ¿cierto? Que quiere disfrutarla, hay que reírse, hay que abrazarse, hay que acurrucarse, apapacharse a uno mismo.
1: Exacto.
0: O a sus seres queridos, para que vaya a disfrutar de este tremendo espectáculo, porque tú, bueno, has tenido rutinas diferentes en las tres ocasiones en que has estado pisando la Quinta Vergara, ¿cierto? Hacia distintas temáticas. ¿Esto nos puede dar una pista más o menos, así como esto es para ustedes, de qué se trata, a dónde viene enfocado?
1: Exacto, esto es para ustedes, sí, esto es para ustedes, porque yo me abro con la gente, me abro, le invito a conocer mi interior, lo que siento, de dónde vengo, qué es lo que he hecho, porque aparte, yo estudié actuación, pero aparte he hecho un millón de cosas más dentro de este recorrido de la vida, pero por eso lo invito a mi intimidad. venga. No salga tanta expectativa tampoco, porque eso es malo. Siempre hay que bajar la expectativa.
0: Invito a celebrar.
1: ¿Cómo, perdón? No te escuché.
0: Como decirle a todos, pasen a mi casa, los invito a celebrar ahí.
1: Ah, claro, exacto, no, sí. El espectáculo está lindo, yo por lo menos la paso increíble. No, la gente también lo pasa muy bien, porque es la idea también, la idea que la gente se haga empática y tratar de subirlo al escenario con lo que les voy diciendo, tratar de que tengan ese tipo de sensaciones también de estar ahí en el escenario y ver lo que uno siente también, porque uno también es ser humano. La gente piensa que uno dice, no, pero uno tiene dolor de guata, se pone nervioso, tiene que ganarle a la mente es maravillosa. Hacemos una actividad mental que es bien bonita, que lo deja reflexionando ahí también sobre lo que es la vida y sobre lo que es este gran sistema. O sea, este sistema, no gran sistema, sistema.
0: Mira qué entretenido, que tiene de todo un poco. Y ustedes, los humoristas antes eran como muy libreteados con los chistes, era como memoria, ¿cierto? Aprender cosas. Los comediantes en el día de hoy, ha cambiado mucho el humor chileno, ha tenido un cambio tremendo, en donde la comedia y estas conversaciones, ¿cierto? En que les toca mucho improvisar, porque tienen que ir dependiendo de cómo va reaccionando el público también, ¿cierto? Y tiene mucha, yo encuentro que tiene mucha autenticidad, porque tiene su toque diferente, es muy diferente a como era antes, insisto, el chiste rápido contra un chiste, los mejores chistes ganaban, acá no, acá más que el buen chiste, es la rutina en sí, que encierra, ¿cierto? La conexión que hay con el público, con el comediante, con el humorista, como le quiere llamar. Esto rico que se da entre el artista y el público, esa energía de disfrute, de que sabes que muchas personas que están ahí, caritas, que me imagino tú ves, están con algún problema, tienen a alguien enfermo, han perdido a alguien, están con una pena amorosa, están sin trabajo, en fin, un montón de cosas, pero tú le estás alegrando la noche.
1: Esa es la idea más que nada. Esa es mi filosofía de ver el humor. Hay otros colegas que los ven desde otra manera, ven que el humor tiene que impactar, tiene que ir contra el sistema, tiene que ir contra el rico y bla, bla, bla, bla, bla. Yo no me centro en eso y lo respeto lo que hacen mis colegas, que también es súper necesario, pero creo, yo lo tomo por otro lado, por distintas cosas que me han pasado hoy. Me fui por esta vía de hacer sentir bien a la gente. ¿Qué más profundo que decir, oiga, siéntese y veamos el aquí y el ahora? Porque eso es lo que pasa cuando hace un espectáculo, la gente se ríe, la gente se olvida el teléfono, se olvida que tiene una deuda que pagar mañana, se olvida que ayer le pegaron una patada en la raja, ¿me entendió, no? Se olvida de todo y estamos una hora aquí, ahora riéndonos, pasándolo bien, y eso es súper valorable. Yo creo que eso debería ser todos los días, y a cada rato el ser humano debería estar consciente de estar en el presente. Creo que sería muy diferente toda esta vida y todo este paso por este plano, por esta dimensión. Así que, nada, yo estoy como convencido. Y exactamente, claro, efectivamente, voy a develar un poquito, voy a levantar un poquito el... hay cosas que son de memoria, porque uno obviamente es como una canción, es como los chistes. Por ejemplo, yo lo que hago, esta rutina tiene este año, esta rutina de tener, a ver, abril, mayo, junio, 4 meses tiene esta rutina.
0: Esta no salió en Viña, por si acaso.
1: No, nada, es nueva. Y ahí, y dentro de estos 4 meses hemos ido haciendo la gira, entonces la rutina que va a haber, por ejemplo, el 11 de julio, la gente en Talca, no es la misma que vio la persona en Coquimbo, que fue la primera función que empezamos. Entonces, claro, esto va mutando, va creciendo, va siendo, en el escenario van naciendo muchos chistes, muchos recursos. Entonces, es maravilloso. Yo, por ejemplo, interactúo muy poquito, sobre todo cuando hago una actividad nomás ahí dentro, porque creo que la gente va a ver el espectáculo, no va a ser parte del espectáculo, ¿cachai? Entonces, es como la idea que tengo yo. Pero les dejo la invitación hecha. Esto es para ustedes, señoras y señores. Ya mucha gente, ya miles de personas ya por lo menos lo han visto. Así que, y se han ido muy contentos, muy felices. Así que le invito para que se haga un regalo para usted. Qué lindo que de repente uno se haga un regalo para uno, porque uno no se hace regalo, po. Es muy difícil. No.
0: No, yo sí me regalo. Sí, me regalo. Sí, me quiero harto, me caigo bien, así que... Oye, lo que tú decías, el tema de estar en el presente. ¿Y sabes qué? Bueno, hay un libro especialista en eso que es mi favorito de la vida, en donde se llama El Poder de la Hora. Y dice que... ¿Lo leíste? Ah, ya. Entonces, el ser humano sufre porque tiene pena por el pasado y ansiedad por el futuro. Entonces, ahí estamos fritos. ¿Qué mejor modo de estar en el presente? Riéndonos, pasándolo bien, ahí con Rodrigo Villegas, este próximo 10 de julio, las entradas a las
1: 11. ¿Ah? 11 o 10. Ay, estoy perdido. 11, me
0: entiendo. Por Dios, entre los dos no hacemos ni uno. A mí me dijeron que el 10. Yo tenía el 10 por acá y voy acá. No,
1: el 11 de julio, hija.
0: Ya, es que yo no quería.
1: Sábado 11 de julio, sí. Sábado 11 de julio, sí, ahí está. 19:30 horas, el Teatro Regional del Maule. La entrada por
0: Cosline. Que el 10 me dié. ¿Va a preguntar bien? ¿Me dicen que
1: No, es 11.
0: Sí, 11, ya está 11, ya. A las 19:30.
1: Diga 11 de julio, me diga solo 11. 11
0: de julio, 11 de julio. Entonces. Entonces es el 11 de julio. Te digo el invita a tu rutina hoy a las 19:30 horas. Hoy hacer reír a un humorista, no cualquier cosa, ya me sentí.
1: No, yo me río mucho y disfruto mucho de la vida, así de verdad. No, ya fue mucho tiempo que haré culo, mucho tiempo, así que ahora ya no.
0: Oye, los taxis, nos reímos de nosotros mismos también de que nos pasa cada cosa, así que va a tener
1: esto más. Maravilloso, que son únicos, son los primeros en todo.
0: Ya, bueno y malo.
1: Sí, todos. Es maravilloso, Talca.
0: Sí. Oye, va a estar súper entretenido, no se lo pierdan en el Teatro Regional del Maule. Entonces, el viernes 11 de julio,
1: Sábado 11. El viernes somos 10.
0: Entonces, es el sábado 11 de julio a las 19:30 horas. Bueno, si llega alguien el viernes, ahí va a tener que esperar con mucho
1: tiempo. No, me espera ahí afuera al teatro, no hay problema.
0: Exacto, en el Teatro Regional del Maule a las 19:30
1: horas. La entrada por Pass Line.
0: Sí, oye, te va a encantar nuestro teatro porque es muy bonito acá.
1: Es hermoso.
0: Sí. Uno de los más lindos acá a nivel nacional, aquí sí. en el Maule. Así que, bueno, mucho éxito, Rodrigo. Pueden comprar ya las entradas por Passline, ¿ya? ¿Sí? Están ya disponibles. Así que reserve la suya para que vaya a disfrutar, a reír junto a nuestro gran humorista, Rodrigo Villas.
1: Muchas gracias por el contacto. Espero que, gracias por el espacio también. Y los espero allá este 11 de julio, sábado 11 de julio a las 19:30 horas, las entradas por Passline. Así que muchas gracias por esta conexión, Elena, que tengan un excelente día y sobre todo a la gente también que está escuchando, que tengan un excelente día.
0: Perfecto, perfecto, Rodrigo, mucho éxito. Tengo que decir, Rodrigo, el 11. Tiene dos tallas de uno.
1: Es verdad. Muy bien.
0: Ya, Ricardo, devolvemos ahí las pantallas del matinal en línea. Besos. Vale. Morir un ratito. Que estén bien. Chao.

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1: 10 de la mañana, 30 minutos.
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Faltan 11 minutos para que sean ya las 11 de la mañana, 11 para las 11 a través de Mágica, aquí en la 89.5. Bien, estamos aprovechando de escuchar música porque después de las 11 y media vamos a ir con... Astrodina, ¿ya? Vamos a ir con ella para que nos entregue todo el horóscopo de la semana. ¿Qué le parece? Sí, pues, ¿ya? Oye, encapuchados y overoles blancos provocan destrozos dentro y fuera del Instituto Nacional. El grupo lanzó bombas Molotov a carabineros. Y lo deben ver como gracia. Sí. Bueno, seguimos con la música de esta hora, aquí en la 89.5.

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1: 10:54 a.m.
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2: Con el objetivo de acercar medicamentos de calidad a precios justos y aliviar el gasto del bolsillo de la familia, autoridades regionales reforzaron el llamado a la comunidad a informarse y preferir las farmacias adheridas a la ley Senabats. La región del Maule ya cuenta con 91 establecimientos incorporados y 20 de ellos se ubican en Talca. El listado completo se puede ver y buscar por comuna. La iniciativa impulsada por el Ministerio de Salud a través de la Central de Abastecimiento y Sistema Nacional de Servicio de Salud, Senabat, permite que las personas accedan a un catálogo de 425 medicamentos con ahorros que pueden llegar hasta un 90% respecto de establecimientos no adheridos.
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2: Una nutrida agenda que cruza diversas disciplinas artísticas ha preparado la Dirección de Extensión Cultural Artística y la Editorial de la Universidad de Talca para este mes de julio. En el Teatro Abate Molina de Talca arrancará el ciclo de cine Música para mis ojos, que exhibirá de forma gratuita los musicales clásicos Los Paraguas de Cherburgo, esto el 8 de julio, El Fantasma del Paraíso, el 15 de julio, y La Lam, el 29 de julio.
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11 de la mañana con 12 minutos, 11 con 12, a través de Mágica, aquí el 89.5. Bueno, acá más de lo triste que está viviendo Venezuela, ¿cierto? Más de 150 cuerpos sin identificar fueron sepultados en una extensa hilera de fosas individuales en un cementerio de Venezuela como parte de las labores de respuesta tras los terremotos del pasado 24 de junio que han dejado más de 3.300 fallecidos según el balance oficial más reciente. Ya, bueno, la presidencia dirigida por Delcy Rodríguez se decía que no iban a enterrar ningún cuerpo sin identificar, pero ya lo están haciendo, ya en estas fosas comunes que no tienen el nombre del fallecido y todo. Y muchas personas que todavía no encuentran a sus familiares, ¿cierto?, desaparecidos y fallecidos. Hasta 8 días habían encontrado todavía vida debajo de los escombros, pero a estas alturas ya, al pasar de los días, va a ser más difícil, casi ya imposible. ¿Qué está pasando ahí en Venezuela? Continuamos con la música a esta hora a través de Mágica, aquí en la 89.5.

En un ratito vamos a ir con Astrodina, que nos va a contar todo lo que nos depara a cada uno de los signos con el horóscopo semanal a través de Radio Mágica, a través del matinal en línea y por supuesto también a través de Facebook.

0: Son las 11 de la mañana, ya con 21 minutos, 11 con 21 a través de Mágica, aquí en la 89.5. 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
1: Hola, Lenita, muy buenos días. Espero que estés muy bien, aunque te escuché que estás con un poquito de todo, así que a tomar un tecito con miel y limón, eso te va a ayudar. Y a cuidarse nomás de estos fríos.
0: Uy, sí.
1: Muchos cuidados los conductores por la cantidad de niebla que hay, harta precaución. Y un abrazo para todos allá en la radio. Te deseo un lindo día. Abracitos. Carolina por acá.
0: Linda Carolina. Me encanta escuchar a Carolina ahí cuando nos habla. Una linda auditora ahí que tenemos. Además tiene linda voz la Carolina. Así que se escucha espectacular por la radio. Así que mándenos audio nomás. Todos los días, Carolina. ¿Ya? Todos los que quieran ahí. Y los que quieran ir al circo, por supuesto. Es tiempo. Todavía es tiempo de que vayan al circo, no se pierdan la oportunidad y de disfrutar, de reírse, y nosotros le regalamos una entradita para dos personas para que pueda ir y disfrutar bien abrigadito nomás, aunque ya el frío va a ser ya hasta hoy día, quizás esta noche no haga ya tanto frío, porque de hecho hoy se va a elevar la temperatura bastante dentro de la tarde. ¿Ya? Continuamos con más música a esta hora, aquí en la 89.5.

Amor. Son las 11 de la mañana, ya con 26 minutos, preparándonos para ir con Astrodina, ya preparándonos para ir con ella, para ir con el horóscopo, que la echamos de menos, pero la semana pasada no la tuvimos, como el lunes fue feriado, así que vamos a estar con Astrodina en un ratito más, no se lo vayan a perder. Mientras tanto nosotros seguimos con la música aquí en la 89.5 de Mágica.

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1: 11 de la mañana, 30 minutos.
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0: Ricardo Jara por el pase, estamos desde el matinal en línea a esta hora, estamos a través también de Radio Mágica y por supuesto saludamos a nuestros amigos de Facebook por en línea Maule. Día lunes, con mucho frío, queremos saludar a nuestra queridísima amiga que no la tuvimos la semana pasada, bueno, pues feriado, pero también estaba muy reciente lo que había sucedido, ¿cierto?, en tu país, querida amiga, en donde los chilenos abrazamos a tu país, abrazamos a ti, a todos los venezolanos que están acá viviendo y que están preocupados por lo que está sucediendo allá, independiente de que su familia esté bien, se encuentre bien, ¿cierto? Hay un dolor del corazón de que tu patria esté sufriendo, tus compatriotas estén sufriendo todo esto, que nosotros ya sabemos lo que significa, pero a ustedes les toca de una manera mucho más fuerte por la situación política y socioeconómica que están viviendo. ¿Cómo estás tú con esto, Katy? Bienvenida. Buenos días.
1: Bueno, buenos días, Elena. Muchísimas gracias por este espacio. Y mira, yo creo que esto es algo que va a tomar su tiempo. Yo pido de que esto, ¿sabes?, la ayuda. De verdad, primero que nada, dar gracias. Gracias porque Chile, bueno, ha sido súper solidario con Venezuela. Gracias a Mauricio Moreno, que fue con los rescatistas, que pudo lograr salvar muchas vidas. Así que muchísimas, muchísimas gracias, de verdad, desde el fondo del corazón, con todas las personas que han hecho también donaciones, que se han acercado como para preguntar cómo ayudan, cómo pueden de alguna manera darle una mano a mis compatriotas que están viviendo allá, y eso se agradece en el alma. Venezuela va a necesitar ayuda, no solamente ahora, porque después va a venir otro tema y seguramente esto va a quedar en el olvido, pero Venezuela va a necesitar ayuda durante mucho, mucho tiempo, porque lo que yo te decía antes de que comenzara el programa, ya veníamos con una deficiencia interna muy compleja desde el punto de vista de salud, también desde el punto de vista económico, un país donde la economía no le entiende nadie porque el bolívar es la moneda oficial y el dólar es el que marca la pauta, entonces es una locura completamente. Entonces, mira, sí, hay sentimientos encontrados de mi parte porque yo me siento muy afortunada, mi familia está bien dentro de lo que cabe. Personas conocidas que sí lo perdieron todo y es muy triste, o sabes que tú trabajes toda la vida y pierdas todo en un segundo, ¿no? Entonces, eso es como la parte contradictoria que tú dices, bueno, mi familia está bien, pero qué mal que otra persona no la esté pasando tan bien, ¿no? Entonces, sí, es complicado. Yo, sabes, me ha costado muchísimo, de hecho, no he publicado nada en mis redes sociales porque en verdad como que el estado anímico no me había acompañado esta semana, me tengo que activar sí o sí. Bueno, esta es mi forma de producir dinero y de poder también ayudar también a los míos. Entonces, pero realmente muy complejo desde el punto de vista emocional. Y bueno, como te digo, nos tenemos que organizar más internamente para poder mantener esta ayuda, porque esta ayuda no, o sea, no solamente es como que esta semana, este mes, es como que es algo que vamos a tener
0: sobre todo
1: los venezolanos que vivimos afuera, al estar manteniendo esa ayuda constante. Entonces, bueno, confiando de que esto, viéndolo desde otra perspectiva, confiando que esto nos permita construir el país que realmente deseamos y queremos, y que esto sea, como muchos dicen, que es como una limpieza desde el punto de vista espiritual. Bueno, yo la verdad es que ahí
0: ya me quedo sin palabras
1: porque tú dices, bueno, pudo haber sido de otra forma, pero los caminos de Dios son infinitos y uno no sabe, pero sí confiando, o sea, teniendo fe, realmente confiando mucho en que nos podamos levantar como pueblo y que podamos salir adelante.
0: Así será, querida amiga. Siempre se puede con dolor de todos los que quedan atrás, todos los que todavía, aunque suene muy duro, todavía están bajo los escombros. Muchas vidas que se perdieron. Y la verdad es que es algo tremendo. Cuerpos que nunca se encuentran. También nosotros lo vivimos acá en el 2010, específicamente acá en la región del Maule. Entonces, son cosas terribles que Nosotros ya pasamos cuánto, imagínate, 16 años este año y es como si hubiese sido ayer. No, no olvidamos esa fatídica noche que cambió todo, que cambió todo, porque un pueblo cambia, esto para bien o para mal, sale lo mejor y lo peor también de la gente, entonces, el sufrimiento no se va. Bueno, vamos con este saludo a todos los venezolanos que

0: vamos a ir a revisar cómo andan los astros, pues qué nos espera, cómo se viene esta semana. Ha estado movido también, bueno, hemos tenido hartos eclipses también, eso provoca a veces hechos así como un poquito apoteósicos que suceden en el mundo. Cuéntanos, ¿cómo se viene esta semana?
1: Bueno, mira, desde que no conversamos, hay muchos movimientos que han estado sucediendo que yo creo que son importantes mencionarlos. Tenemos que Júpiter, que es el planeta más benéfico de la astrología, ingresó en el signo de Leo. Esto indica de que las personas de este signo, por supuesto, es como una protección, es como una ayuda, es también como la posibilidad de expandirse, de expandir sus horizontes, de expandir sus posibilidades. Es como un gran, como una gran bendición que van a tener las personas de este signo. Por lo tanto, si no las venían pasando muy bien, porque los Leo han estado pasando también por procesos de cambios muy profundos, creo que esto va a ayudar a que puedan nivelarse, o sea, que puedan de alguna manera equilibrar allí las cargas, y esto va a durar un año. O sea, que donde nosotros tengamos a Leo, vamos a estar activando esta energía por un año. Es una energía que nos lleva como a conectar con nuestro lado infantil, con nuestro lado creativo, con la alegría, con la creatividad. Entonces, todos de alguna u otra forma la vamos a estar expresando. Esta energía va a ayudar también a las personas del signo de Aries, que Aries también viene desde el año pasado, también viviendo momentos o situaciones de mucha madurez, o sabes, como tomando responsabilidad, sintiendo que las cosas pueden ser como más complejas y difíciles. Entonces aquí también viene como esta ayuda, ¿no? O sea, como que te dice, mira, no todo es realidad, no todo es responsabilidad, aquí también vas a poder relajarte un poco. Y el otro signo que también va a ser bastante favorecido es Sagitario. De todas maneras, vamos a estar leyendo en el día de hoy dónde van a estar favorecidos todos estos signos, todos los signos zodiacales, porque estos son como los que, de alguna manera, esta energía está más potente. Otra energía que también está presente es Quirón en Tauro. Quirón ingresó en el signo de Tauro, es como la primera entrada de Quirón, que creo que sí lo vimos en la última vez, que nos habla de una herida que está relacionada con la prosperidad, con la abundancia, con el merecimiento, con el dinero. Entonces, como que nos dice que es el momento de trascender, sanar, dejar atrás esta mala relación que podemos tener con esto, con lo que es el merecimiento como tal, ¿no? Y otra energía que también ha estado bastante latente, que todavía se va a sentir esta semana, es que Marte, que es el planeta de la acción, de la fuerza y la vitalidad, ingresó en el signo de Géminis. Y allí está Urano. Entonces, ¿qué pasa? Que cuando Marte y Urano se consiguen, son dos energías que son muy explosivas. Entonces, esto puede indicar también como cambios de maneras radicales, como que puede tener como cierta brusquedad. Estamos defendiendo nuestros puntos de vista. Hay una necesidad como de correr riesgo, de, ¿sabes?, como de aventurarnos un poco más. Y todavía esta semana va a estar allí latente esta energía. ¿Okay? Entonces, bueno, vamos a hacer como especie de un pequeñito resumen, ojalá, para cada uno de los signos zodiacales, cómo todas estas energías de alguna manera van a estar influyéndonos.
0: Ok, y vamos a partir de inmediato con los arianos. ¿Qué pasa con Aries, mi querida Katy?
1: Bueno, para Aries es una semana en donde van a estar bastante sensibles, emocionales, puede haber cambios de humor. Tenemos entonces que los arianos están pasando por un proceso de cierre de ciclo. Mercurio retrógrado, que se me había olvidado, también está en el signo de Cáncer. Por lo tanto, vamos a estar, ¿sabes?, como que este Mercurio retrógrado para Aries va a ser como un momento de recordar situaciones del pasado, quizás como viendo cuáles son las cosas que ha heredado, cuáles son esos patrones que seguramente sigue repitiendo y que ya con esta energía te dice, este es el momento de hacer como ese cambio. Tenemos que Aries va a estar como muy, quizás un poquito agresivo en la palabra, hay que tener mucho cuidado a la hora de manejar, porque es la necesidad de correr riesgos, de asumir cosas, de cambiar la rutina de una manera radical. Entonces ahí es donde se puede

0: dar un poquito de, o sea, tienen que tener como bastante cuidado. Grandes de sus lecciones van a estar relacionadas con el merecimiento y el dinero, por lo tanto, todo lo que puedan leer y puedan reforzar para manejar el dinero desde una perspectiva diferente es como un aprendizaje. Ese se va a sentir mucho más para abril del año que viene, que es cuando esta energía realmente ingresa completamente en el signo de Tauro.
1: Ya.
0: Y tenemos entonces que lo que va a tener favorecido Aries, la creatividad, el disfrute, o sea, como que te dice, mira, aquí tienes que madurar, aquí tienes que crecer, tienes que enfocarte, no puedes perder el norte, pero te voy a dar como un poquito de alegría, ¿no? De un poquito para que disfrutes, para que te relajes, para que los que estén solteros pueda venir el romance, para que pueda tener facilidades para pasarlo bien. Entonces ahí van a tener esta energía. Si trabajan en temas creativos, educativos, con niños, con publicidad, mercadeo o la belleza, esta energía te va a favorecer por un año. Y para el fin de semana, pues tenemos que los arianos van a estar, es muy bueno para romper con rutinas, para reunirse con amigos, quizás para escaparse de fin de semana, excelente para este signo zodiacal.
1: Qué bueno, Aries. Vamos a ir ahora con el signo de Tauro. ¿Qué pasa con Tauro en esta semana?
0: Vale, para Tauro iniciar la semana puede ser que le cueste un poquito más, puede haber algo de sensibilidad. Tenemos que en donde está Mercurio retrógrado te dice que es el momento de mirar cuáles son esos patrones heredados en tu comunicación y que si vas a firmar algún tipo de contrato o acuerdo, revísalo muy bien. Tenemos entonces que Tauro va a tener favorecido el carisma, la simpatía, porque esta semana Venus ingresa en Virgo, entonces vamos a tener como, o sea, para Tauro va a ser como muy bueno desde el punto de vista romántico, muy bueno para divertirse, para pasarlo bien, para relajarse, para ocuparse un poco más de sí mismo, de su imagen personal. Tenemos que en donde pueden venir gastos inesperados, bueno, con el dinero, ahí se pueden presentar situaciones inesperadas, tienes que ser como muy cuidadoso a la hora de tomar decisiones que tengan que ver con eso. Y bueno, cuidar mucho de ti, de tu salud. Recuerda que Quirón está en tu signo, por lo tanto te dice que este es el momento de cuidarte de manera integral, cuerpo, mente, espíritu. Y lo que van a estar es todo, donde va a estar como esta bendición, va a estar en el sector de la familia. Por lo tanto, si hay algún tipo de problemas con la parte familiar, se debería de arreglar. Posiblemente tú vas a tener que asumir un papel de mayor liderazgo y se vienen bien lo que son las inversiones o las mudanzas. Recuerda, esto no es solamente para esta semana, esto es una energía que te va a durar prácticamente todo un año. Para el fin de semana, los taurinos van a estar con el deseo de compartir, de pasarlo bien, también de relajarse. Hay que tener cuidado con no salirse de... ¿Sabes? Como de no salirte de su presupuesto.
1: Perfecto. Nos vamos a ir ahora al mejor signo. Ah, vamos con Géminis. ¿Qué historia
0: Vamos
1: soy?
0: con Géminis. Entonces, bueno,
1: Es
0: Géminis
1: que
0: comienza la semana con proyectos, quizás con algunas reuniones con amistades. Pueden ser que tenga como un bajoncito en la mitad de la semana con respecto a la energía, pero es algo que lo van a estar después recuperando, recordando que Marte está en tu signo, por lo tanto, va a ser como mucho más fácil sobreponerte a cualquier situación que puedas tener. Marte te genera energía, te da vitalidad, te da fuerza, pero con lo que tienes que tener cuidado es con ser confrontativo, porque muchas veces vas a estar argumentando, los geminianos son muy inteligentes, saben muy bien cómo salir bien parado de alguna situación. Y bueno, pero a veces pueden volverse como tratando de convencer al otro de su punto de vista. Entonces, cuidado por ese lado. Tenemos que, bueno, los geminianos van a querer tener su hogar mucho más lindo, más acomodado, más, ¿sabes? Como comprar cosas para tener como más el calor dentro del hogar. O sea, cuando hablo de calor, es calor como más de, más, ¿cómo se llama esto? Más confortable, más hermoso, entonces como buscando la belleza dentro del hogar. Desde el punto de vista del amor, puede estar pasando por procesos de definición importantes, los que están en una relación de pareja y los que no, pues como mirando realmente qué es lo que realmente desean tener. Tenemos que Géminis tiene muy favorecido la parte económica, pero ahí también está Mercurio, que te dice que este es el momento de revisar cómo manejas el dinero. Si la forma de manejar o relacionarte con el dinero, ¿a quién se parece? Si tienes alguna situación heredada por allí para que estés a tanto de cómo manejas la parte económica, y si vas a firmar algún tipo de contrato, también atento a ver los detalles. Tenemos que, donde van a estar allí los geminianos, van a tener un año como para hacer viajes, para hacer contratos, para estudiar, para ampliar sus horizontes. Los que se dedican al área de la venta o de la comunicación como tú, les puede ir muy, pero muy bien durante este año, porque es como que pueden asumir un liderazgo importante en donde se pueden desenvolver. El fin de semana, para las personas de este signo, bueno, van a estar un poquito emocionales, cambiantes con el humor, pero sí, cuidados a querer quizás compartir con otras personas.
1: Mira, no te decía el de Géminis, el mejor signo, porque por Dios, en las redes sociales que hacen memes y se burlan de los Géminis, que son los peores del zodiaco, hoy nos dejan, pero de verdad, en un pozo profundo. ¡Terrible!
0: Mira, pero si es por eso también Escorpio. Escorpio es también así como, tú eres Escorpio y todo el mundo va. Como que eres lo peor.
1: Bueno, no,
0: somos gente divertida.
1: Dios la cría, el diablo la junta, dice. Escorpio y Géminis, o sea, vamos con el signo de Cáncer. ¿Qué pasó con Cáncer esta semana?
0: Bueno, Cáncer inicia la semana muy atento a los temas de trabajo, o sea, reuniones que seguramente van a requerir estar como asumir liderazgo, tomar decisiones, tratando de hacer alianzas. Tenemos que, bueno, los cancerianos están en su proceso de cumpleaños. Aquí para Cáncer también va a ser un tiempo para reflexionar acerca de cosas del pasado, situaciones que a lo mejor están pendientes, o sea, como temas que a lo mejor pueden estar pendientes de resolver y que ahora es el momento de cerrar ciclos para poder avanzar. Tenemos entonces que para ellos la parte comunicacional va a estar muy favorecida, van a tener ese encanto para poder expresar sus opiniones y para poder convencer también a otras personas. Cáncer tiene que cuidar mucho también su salud, su bienestar, porque hay aspectos que están ocurriendo que puedan estar quitándole un poquito de su vitalidad, de su energía. Es muy importante atender las cosas que son importantes para ellos y no perder el foco, porque hay una energía, esta sí va a ser bastante, un poco más larga, que te va a decir que es necesario, o sea, que te conectes con las cosas positivas, porque va a ser muy fácil ver lo que no funciona, va a ser muy fácil ver lo que no tienes. Entonces, quedarte en la queja, eso lo que va a hacer es, ¿sabes?, como aumentar mucho más de eso de lo que te estás quejando. Entonces, es importante como tomar conciencia. Pero en este momento sí es necesario que cuides mucho de tu vitalidad, de tu energía, porque no estás al 100%, porque te cuesta a lo mejor retomar ciertas cosas. Entonces, sobre todo los estados de ansiedad se pueden estar despertando mucho en este signo zodiacal y hay que ocuparse de esa situación. Tenemos que, bueno, un aspecto en donde vas a sentirte bastante exigido en la parte laboral, tienes que cumplir con las normas, cumplir con los parámetros, o sea, porque los jefes van a estar bastante exigentes. Tenemos entonces que, aunque hayan todas estas exigencias, trabajo no te va a faltar, dinero tampoco te va a faltar, porque ahí es donde vas a tener esta protección que te va a durar por un año. El fin de semana sí es importante que descanses para que puedas, como sabes, empezar a recobrar esa vitalidad.
1: Perfecto. Nos vamos entonces con el signo de Leo. ¿Qué pasa con Leo en esta semana? ¿Qué le espera?
0: Mira, Leo comienza la semana, yo pienso que con muchísimo optimismo, con buena energía para lograr todo lo que son sus desafíos de esta semana. Tenemos que los Leos están ahora en el proceso de precumpleaños, que siempre lo mencionamos, que es un mes antes de tu cumpleaños. Entonces pueden sentirse un poquito cansados o como, a lo mejor a veces no es tanto cansados, es como emocionales, es como movidos, o sea, como que de repente no se sienten al 100% y está bien, porque están en ese proceso de cierre de ciclo. De todas maneras, para los Leo, van a tener como beneficio la parte económica. Sí hay que tener cuidado quizás con compras a lo mejor superfluas que puedan afectar tu presupuesto, pero dinero tampoco debería de faltar. Tenemos que en dónde podrían venir las complicaciones o donde podría haber un poquito de agresividad es con los grupos, con las amistades. Ahí puedes asumir como ese papel de liderazgo, de líder, pero pueden haber confrontaciones. Entonces, atentos por allí. Tenemos entonces que es muy importante que mantengas esa autoestima elevada porque vas a ser muy privado en tu parte profesional. Entonces, el que tú te sientas convencido de que eres bueno en lo que haces es necesario para que las diferentes situaciones del trabajo no te afecten. Tú vas a estar muy favorecido, o sea, la suerte va a estar de tu lado. Júpiter va a estar en tu signo, va a estar en tu signo por un año. Por lo tanto, te dice que este es el momento de ver esas oportunidades y montarte las oportunidades que se te puedan presentar. Posibilidades de estudios, de viajes, contactos, ampliar tu horizonte a través de amigos o de personas que puedan llegar a tu vida. Esto es lo que va a estar sucediendo en el próximo año. Por lo tanto, o sea, desde ya, abrirte a esas posibilidades. El fin de semana, para las personas de Leo, excelente para las reuniones sociales. Cualquier tipo de reunión social, encuentros con amigos, va a ser muy beneficioso para ti.
1: Perfecto, así que vaya cuando ahí lo invite el Leo. Vamos con el signo de Virgo. ¿Qué pasa con Virgo en esta semana?
0: En esta semana, bueno, tenemos que Virgo los temas que seguramente van a estar pendientes, tema del dinero, también buscando de levantarse un poquito en ese estado anímico. Tenemos que los Virgos pueden estar también revisando cuáles son esos proyectos que quiere sacar adelante. Es importante también estar en un proceso reflexivo de quiénes son redes, cómo es su red de apoyo, quién los nutre, cómo los nutren, o sea, cuáles son esos amigos que realmente son esos amigos del alma o son esos amigos que realmente te dan ese apoyo incondicional. Y tú también, ¿cuál es esa? ¿Cómo tú también haces esa retribución? Tenemos que, bueno, Virgo va a tener el carisma y la simpatía a su lado porque Venus va a ingresar en tu signo. Por lo tanto, cuando Venus ingresa en un signo, es como que uno se vuelve más atractivo, más simpático, más agradable. Entonces, esto es como que te pones un perfume nuevo, ¿no? Entonces, te pones un perfume nuevo, te pones una camisa nueva y todo el mundo está como pendiente de ti porque tienes ese magnetismo, ¿no? O sea, lo que es como un ejemplo para explicar ese carisma que pueden tener. Se vienen bien lo que son las relaciones sociales, o sea, pueden haber buenos acuerdos desde el punto de vista económico, así que es una energía que es bastante favorecedora. El amor se demuestra con hechos concretos, ¿no? Sabes, con cosas donde se pueden ver como resultados. Tenemos que los Virgos, donde tienen que evitar los conflictos con las figuras de autoridad porque van a estar algo rebeldes y queriendo hacer las cosas a su ritmo y a su tiempo. Entonces, cuando estamos trabajando como dependiente, ¿sabes? Que tenemos un jefe, pues evidentemente hay que aplicar la astucia, explícale cuáles son tus ideas, trata de ponerlo a tu favor para que evites esa parte de la confrontación. Tenemos que, bueno, los Virgos van a sentir como una protección divina, vamos a ponerlo desde ese punto de vista. Peligros que vayan a tener, no los creo durante todo este tiempo, o sea, durante todo un año, porque va a haber una energía que te va a amparar con respecto a cualquier tipo de peligro, a cualquier persona que quiera hacerte daño. Entonces, es como esa protección y esa confianza que seguramente ya tú la debes estar sintiendo en tu corazón. Tenemos que el fin de semana, para las personas de Virgo, van a estar como bastante ocupaditas, quizás haciendo muchas cosas al mismo tiempo. Por lo tanto, quizás juntarse como a descansar, creo que va a ser un poquito difícil.
1: Ya. Bueno, llegamos a la mitad ya de los signos a esta hora a través de Radio Mágica, del Matinal en Línea, de nuestro Facebook también de Lina Maule. Vamos al signo del equilibrio, el signo de Libra. ¿Qué le espera Libra esta semana?
0: Vale, para Libra las relaciones esta semana van a ser como muy importantes, relaciones de todo tipo, la relación de pareja, las relaciones con las demás personas, o sea, como van a tener como muchas actividades en donde a lo mejor van a tener que participar, pueden ser a través de invitaciones o reuniones que tienen que ver con lo laboral, pueden haber como ciertos altibajos emocionales. Los Libras lo que pueden estar revisando en este momento con Mercurio retrógrado tiene que ver con su parte profesional, lo que realmente quieren de alguna manera lograr y que pues, es como si el trabajo que estoy teniendo ahora realmente es algo que me gusta, es algo que quiero, es algo que lo hago porque, no sé, es algo heredado. Entonces están como en un proceso de revisión con respecto a lo que es su trabajo como tal. Los Libras con respecto a la parte del amor, que el amor es muy importante para este signo zodiacal, te dice que se te viene como un tiempo de prueba, se te viene un tiempo en donde se pueden dar las dudas. También para que te dediques quizás más hacia ti, o sea, como que te vuelques más hacia ti, hacia tus prioridades, y no tanto pensando en el otro, sino como buscando de darte ese cariño, esa contención que muchas veces necesitamos y que no necesariamente tiene que uno buscarlo afuera, sino que es el momento interno. Yo te diría que si estás en un proceso de trámites económicos, esperen un poquito, más o menos como unos 28 días, que ya tú vas a ver que las cosas ahí van a ir cambiando. Los Libras van a estar como tratando de convencer de su punto de vista, de lo que son sus ideas. Tenemos entonces que el sector que va a estar favorecido son los amigos, los grupos. Allí va a asumir como una mayor responsabilidad, liderazgo va a ser más notorio. Y bueno, como que las personas que conozcas en este periodo de tiempo, o sea, en este próximo año, va a ser muy positivo para ti, ya sea para tu trabajo o para tu parte personal. El fin de semana para los Libra es como para romper con rutinas también. Puede ser como ir al cine, o sea, como ir a como cosas de espectáculo, estaba también muy favorecido, o para divertirse, para relajarse. O sea, es un fin de semana para romper con rutinas.
1: Perfecto. Bueno, vamos a ir ahora pues con el otro signo de los más cuestionados por redes sociales. El signo de Escorpio. ¿Cuál es la fama que tiene de mal humor o qué?
0: Vengativos, sí, de vengativos, de ¿cómo se llama? Bueno, la peor fama es esa, la de vengativos, que podemos ser como misteriosos, que resguardamos mucho como nuestro interior, entonces como que no nos conocen como a profundidad. Esas son como que las cosas que más dicen de nosotros.
1: Como la canción, se diste de mí. Ya, ¿qué pasa con Escorpio esta semana?
0: Bueno, Escorpio comienza la semana como muy atento a los temas que yo lo veo más como de trabajo, poner orden en la parte laboral. También puede ser como recapitular de temas que tienen que ver con la salud. Entonces, estos son como que dos puntos, poner orden en la parte laboral y la salud. Es como lo que va a tener importancia en esta semana. Tenemos que Escorpio está pensando en ese proceso de expansión. ¿Cómo puede crecer? ¿Cómo puede crecer desde el punto de vista profesional? ¿Cómo puede crecer también desde el punto de vista personal? Entonces está allí, digamos, mirando estas opciones. Tenemos que, bueno, lo que va a estar favorecido las amistades, o sea, como que a través de grupos, amigos, van a llegar buenas noticias, o sea, se va a disfrutar realmente estar entre amigos. Los que son solteros, posiblemente el amor podría estar en el grupo de amistades, y los que ya están en una relación de pareja, pues es como que se vive el amor con mayor complicidad. Tenemos entonces que Escorpio puede tener como arranques de pasión. Ay, ya sabe, este es un signo también muy apasionado. Y cuando hablamos de la pasión, no solamente desde el punto de vista de la sexualidad, sino también desde todo punto de vista. Pero ojo, esta energía que está pasando ahora sí está muy conectada con esa parte sexual. Por lo tanto, pueden tener como un incremento en esos deseos internos de querer también controlar lo que esté en su entorno. Entonces, como esa pasión va a estar allí desbordante. Tenemos que el área que va a estar favorecida para Escorpio es la parte profesional. Entonces, se vienen muy buenas oportunidades para este signo, para crecer. ¿Con qué tienes que tener cuidado? Con no, o sea, es como que se te pueden presentar muchos proyectos. Y tú vas a tener que determinar en qué proyecto vas a participar, porque es como que, ¿sabes? A lo mejor vas a querer abarcar muchas cosas, la exageración es lo que debes de evitar. Entonces, allí cuidado, pero esto indica de que se vienen muy buenas oportunidades a nivel laboral, viene la oportunidad de crecer profesionalmente, así que tienes que aprovechar también las cosas buenas que se te presentan en esta área. El fin de semana para Escorpio va a ser quizás más para estar entre amigos, o sea, entre amigos íntimos, quizás no es tanto para la parte social, porque va a estar resguardando esa intimidad de la cual es bastante celoso.
1: Perfecto. Vamos ahora con el signo de Sagitario, que tú dijiste que se le viene muy bueno a Sagitario. ¿Por qué? A ver, cuéntanos.
0: Sí, bueno, mira, Sagitario, bueno, primero que nada esta semana van a tener como alegrías, satisfacciones. Si trabajan, por ejemplo, con niños también va a ser muy positivo. Si trabajan en el área creativa, yo pienso que también van a tener una semana con muy buenos resultados, de muy buenos resultados a nivel profesional. Los sagitarios están en un proceso de cambio, ¿sabes? Es como soltando viejas cosas. Este es el momento de ver también parte de cosas del pasado, que tienen que ver con el merecimiento, con el dinero, que hay que revisar para soltar, para cambiar, ¿no? Entonces, están en ese proceso. Los sagitarios van a tener muy favorecido la parte profesional, carisma, simpatía, posibilidades de éxito, sobre todo a través de actividades que sean como femeninas o a través de mujeres, van a tener como suerte en esa parte profesional. Los sagitarianos están también con muchísima energía, con ganas de hacer bastantes cosas, pero tienen que evitar las confrontaciones o el conflicto. Tenemos que este es un signo, este es el otro signo de fuego que va a estar favorecido por la energía de Júpiter. Entonces, ¿qué quiere indicar esto? Muchas posibilidades de crecimiento profesional, de crecimiento personal, de contacto con el extranjero. Pueden darse viajes con bastante facilidad. Si estaban pensando en hacer algún tipo, ¿sabes? Como, oye, soñaba con hacer algún tipo de estudio, también se pueden dar. Y es como que las oportunidades se van a ir presentando. Entonces, hay que estar atento, abrirse, ¿sabes? Es como tener la disposición de recibir, porque se pueden presentar muy buenas cosas para las personas del signo de Sagitario. El amor está muy asociado a la parte laboral, así que puede ser que conozcan a alguien por allí. Los que ya están en una relación van a querer que su pareja tenga ese apoyo, les ayude, o sea, les cuando apoyo desde el punto de vista moral, o que los acompañen al logro de lo que son sus metas y sus objetivos. Fin de semana para este signo muy sociable, pero evita, ¿sabes? Recuerda que cada quien tiene sus ritmos, o sea, no pretendas que la gente vaya a tu ritmo para que no vayan a haber disgustos.
1: Perfecto. Bueno, vamos a ir con el signo de Capricornio. ¿Qué pasa con los capricornianos en esta semana?
0: Mira, Capricornio, una semana que inicia como muy pendiente del hogar, de la familia, o sea, pueden haber un poquito de fluctuaciones emocionales. Tenemos que, en donde Capricornio está revisando o donde puede estar viendo el patrón, está repitiendo, es la parte amorosa. Es como que es el tiempo de ver, bueno, ¿cuál es el tipo de pareja que siempre me llega? ¿Por qué me llega este tipo de pareja? ¿Qué es lo que yo estoy reflejando que podría estar atrayendo esta situación? Y bueno, precisamente el darse cuenta va a permitir gestionar algún tipo de cambio con respecto a eso. Tenemos que lo que va a estar más favorecido para este signo es como las posibilidades de estudios, de viajes, de ampliación. O sea, van a tener como una muy buena disposición, a pesar de cualquier situación que se les pueda presentar, para enfrentar los desafíos que se puedan venir durante este mes. Tenemos que, en donde van a estar altamente competitivos, en la parte laboral, quizá queriendo como sobresalir por encima de sus colegas o compañeros, que puede causar cierta fricción. Tienes que tener mucho cuidado con tareas domésticas porque se pueden dar accidentes. Tenemos que, bueno, para este signo, lo que son los cambios y las transformaciones van a estar favorecidas, pero no podemos ver esto como algo malo, todo lo contrario. Es como que los cambios que se den durante este año van a traer algún tipo de beneficio para ti. Por ejemplo, te salió un cambio de trabajo, posiblemente este trabajo va a ser más beneficioso y te va a permitir crecer mucho más. ¿Tienes un problema con la pareja? ¿Se terminó la pareja? Bueno, es porque a lo mejor esa relación ya llegó al punto que tenía que llegar y que te va a llegar otra persona que puede ser, o sea, que te va a llevar a otra, otra experiencia, sí, porque ya es como a otra experiencia. Entonces, es como abrirse a esa posibilidad. ¿Te va a faltar recursos económicos? No, no te va a faltar recursos económicos, lo que puede indicar que también para los que no tengan empleo, posiblemente se pueda conseguir un trabajo. Y bueno, los que ya están en su trabajo, pues esto también da como un poquito de tranquilidad, pues saber que se va a continuar con esas posibilidades económicas de que pueda seguir entrando el dinero. El fin de semana para Capricornio va a ser también para disfrutar, para relajarse, pero sin caer en excesos.
1: Ok, perfecto. Nos vamos con Acuario. ¿Qué pasa con Acuario en esta fría semana de invierno?
0: Bueno, para Acuario, bueno, Acuario comienza la semana bastante inquieto. Yo diría que con muchísimas cosas en su mente, que puede haber algo de dispersión, le va a costar un poquito la concentración porque como que la mente va a estar divagando entre una cosa y otra. Tenemos que lo que está en este momento favorecido es la parte del trabajo. También pueden estarse cuestionando cómo cuidar más de sí mismo, o sea, qué situaciones a lo mejor se han estado repitiendo en su parte laboral que hay que tomar en conciencia para no repetir ciertos patrones de comportamiento, de formas de trabajo, incluso hasta de cuidar su propio cuerpo. Tenemos que comienza un periodo de mucha transformación en la parte amorosa. Eso va a durar como más o menos un mes, 28 días más o menos. Dura como que se pueden vivir situaciones muy intensas, muy pasionales, pero también altibajo desde el punto de vista afectivo, porque pueden haber momentos de mucha pasión, pero también pueden salir allí la desconfianza. Entonces, atentos con esa situación. Tenemos que es un buen tiempo para hacer actividad física. Es posible que quieran como reactivarse, como hacer algo físico, ¿sabes? Como salir, no sé, bueno, ahora mismo el tiempo no está como muy favorecedor para hacer ejercicio al aire libre, pero sí como activarse, o sea, como necesitar movimiento, necesitar de estar haciendo algo. Entonces, eso lo van a estar allí sintiendo. ¿Qué va a estar favorecido para Acuario durante todo un año? Adivina qué, va a estar favorecido la parte de las relaciones. Entonces, esto puede indicar que para aquellas acuarianos que ya están en una relación, bueno, puedan vivir una situación, ¿sabes?, como de mayor compenetración con su pareja, a pesar de que este mes puedan haber estos altibajos emocionales. Es como que ese digamos, esta configuración va a ser como que esto se pueda, se pueda proteger más, se pueda consolidar más lo que es una relación de pareja. Los que están solteros también van a tener como oportunidad de conocer gente que pueda estar más relacionado con sus intereses. Pero hay algo también interesante, que con esta energía a veces también se puedan presentar las crisis en las relaciones. ¿Por qué? Porque es como que ya si es una relación ya cumplió lo que tenía que cumplir, ya no hay más nada de dónde agarrarse, pueda venir quizás la ruptura, pero va a venir de una manera como no abrupta, sino vamos a llegar a acuerdos, mira, ya como que ya yo no siento cosas por ti, ¿sabes? O a lo mejor ya no lo siento tan fuerte, y es como llegar como a cierto acuerdo. O sea, esta es una energía que permite hacer las cosas con facilidad. Entonces, como que todo lo que tenga que ver en relaciones va a estar favorecido por un año. El fin de semana, muy divertido para Acuario, para salir, para divertirse, para ir a la peluquería, para comprarse cosas, para verse más atractivo. Entonces, un fin de semana para que lo disfrute como lo quiera hacer.
1: Perfecto. Y nos vamos con el último, pobrecito, que siempre les toca esperar, a los Piscis. ¿Qué pasa con Piscis esta semana?
0: Vamos con los Piscis. Bueno, los Piscis la semana comienzan con decisiones que tienen que tomar en lo económico, posiblemente también con encuentros o decisiones que tienen que ver con su parte laboral. Los piscianos ahorita tienen favorecido la parte romántica, pero también pueden estar pensando en, o sabes, como patrones también de comportamiento, o sabes, cómo se comunican en la parte romántica, si son capaces de abrirse o de no abrirse. O sea, hay como una reflexión en esa parte del amor, hay ahí esa parte reflexiva. Aunque está entrando una energía que va a favorecer todo lo que son las relaciones en general. Ellos también van a contar con un toque de carisma y simpatía, y eso se va a irradiar que atraigan para sí mismos, sabes, como oportunidades de conocer otras personas o de mejorar las relaciones que se tienen actualmente. Donde puede haber un poquito de confrontación o conflicto en el hogar, y hay que tener mucho cuidado con la electricidad y el fuego, porque es como que dos energías que están allí presentes en el hogar. Tenemos entonces que lo que va a estar favorecido para este signo tiene que ver con la salud y el trabajo. Por lo tanto, es como que trabajo no debería faltarte, y también es como protección con respecto a la salud. ¿Con qué tienes que tener cuidado? Con los excesos y con el aumento de peso que esto podría conllevar para ti. Un buen tiempo para asumir esa creatividad y despertar tus estrategias en tu parte laboral. El fin de semana para estar en casita con los tuyos, descansando, así que compartiendo con los más íntimos.
1: Perfecto. Estaríamos, ¿ok? Con tu diquito los signos del horóscopo revisados para, esto es para toda la semana, para que lo tengan en cuenta, no solo para hoy, ¿ya? Y bueno, y de hecho, Katherine nos entrega como pronóstico, incluso algunos movimientos son por ahí durante todo el año, entonces quedamos como bien ahí informados, informadas de lo que se puede esperar para cada signo. Sabemos que bueno, el horóscopo es algo que, a ver, como por así decirlo, no es exacto, ¿cierto? No a todos les va a llegar, no a todos les va a resonar, sobre todo si no conocen su ascendente, donde tienen su sol, su luna, ¿cierto? Su herida, sí. Para cada signo es muy distinto, pero para eso está la carta astral, ¿cierto? La carta natal, que se pueden hacer con Astrodina, con Katherine, ¿cierto? Pueden agregarla a Instagram. Tenemos el número de Astrodina ahí, ¿cierto? Para que puedan puedan pedir ahorita para una carta natal o carta astral. Así que ahí está en pantalla. Muchas gracias, señorita directora. Ahí que nos coloca ahí el numerito para que puedan pedir una ahorita, ¿ya? Porque es algo súper completo, súper concreto. Así que lo manda ahora todavía a mí. No manda ahora. Así que estamos esperando ahí la cartita astral. Mi querida Katherine, muchas gracias. Te mando un abrazo grande con todo lo que está pasando también a través de ti. Un abrazo grande a tu pueblo venezolano.
0: Gracias. Gracias por el cariño de todas las personas que en este momento, y bueno, muy agradecida también contigo, y esperando que esta semana pues sea productiva, positiva en todos los aspectos para todas las personas que nos escuchan. Muchísimas gracias.
1: Besitos a todos. Ricardo, luego las pantallas del matinal y también a través de Radio Mágica. Seguimos con vos.

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1: 12 horas, 27 minutos.
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2: La Seremi de Transportes y Telecomunicaciones anunció una mayor frecuencia de buses para dos populosas villas del barrio norte de esta ciudad de Talca, en el horario punta en la mañana, a partir de hoy lunes 6 de julio. Las líneas que reforzarán sus servicios son Taxutal C1 y Abate Molina 3A, aumentando la oferta para los habitantes de las villas Don Benito y Don Andrés. La medida, que operará de lunes a viernes, buscará inyectar un bus que parta desde la Villa Don Benito a las 7 de la mañana, mientras que en el caso de la Villa Don Andrés saldrá otra máquina desde calle Templanza a las 7:20 horas.
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2: La Municipalidad de San Javier realizó la presentación oficial de la primera ambulancia destinada exclusivamente a la atención primaria de salud. Se trata de una ambulancia de emergencia básica tipo 2, adquirida gracias a una inversión de 107 millones de pesos, financiada con recursos provenientes de la ley del royalty minero. Se busca reforzar la atención del CESFAM Carlos Díaz Gidi y realizar el traslado oportuno de pacientes hacia el Hospital de San Javier cuando requieran prestaciones de mayor complejidad.
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Faltan 19 minutos para que sean ya las 3 horas 1 de la tarde, 19 para la 1 a través de Mágica, aquí en el 89.5. Y vamos a ir con las canciones que nos han pedido. 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

Faltan 8 minutos para que sean ya las 13 horas, 1 de la tarde, a través de Mágica, que es la 89.5. Estamos con tos, pero estamos. Pero no. Es raro porque no me siento así como agripada, pero tengo tos. Espero no estar contagiando. ¿Ya? Espero que no. Bien, son 7 minutos los que están faltando para que sean ya las 3 horas, 1 de la tarde. Y les cuento que ha subido la temperatura. Tenemos 6 grados con una sensación térmica de 4, pero está bastante frío, nublado. Ojalá, a ver qué dice aquí, ¿alumbraría el solcito? No, va a estar nublado todo el día. Me había hecho ilusiones que podría alumbrar un poquito el sol, pero parece que no vamos a tener nubes durante toda la semana, porque también se esperan lluvias entre miércoles o jueves, por ahí se esperan lluvias, así que para que lo sepa. Continuamos. No alcanzamos hoy día, ¿o sí? ¿Alcanzamos el mini especial? A ver. Vamos a ver si alcanzamos a mini especial, porque lo quedamos debiendo el viernes. 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Continuamos con la música aquí en Mágica. Por acá vamos a ir con Enrique Iglesias.

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1: 12 horas, 58 minutos.
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Nos vamos de inmediato con el mini especial del día de hoy. Vamos a ir con un romántico, un rey de la balada. Puertorriqueño el chico. Su nombre es Luis Alfonso Rodríguez López Cepero. Nombre, apellido compuesto, López Cepero. ¿Ya? Nació un 15 de abril del 78. Tiene 48 años. Conocido artísticamente como Luis Fonsi, es un cantautor, actor y bailarín puertorriqueño. Es conocido por su canción Despacito, que se convirtió en un fenómeno mundial en el año 2017. Y de verdad, fue un fenómeno. Te escuchábamos todos los días por todos lados. En el... ¿qué les contamos? En el 89, cuando tenía 10 años, se mudó junto a su familia desde Puerto Rico a Orlando, Florida. Aunque no hablaba inglés en ese momento, asumió el cambio con entusiasmo. Según él mismo relatado, su padre le dijo que vivirían en la misma ciudad de Mickey Mouse, lo cual lo motivó positivamente. ¡Chequeteto! ¿Ya? Cantaba en eventos escolares y festivales locales. Uno de sus compañeros era el famoso miembro del grupo NSYNC. Ya, posteriormente Luis Fonsi obtuvo una beca para estudiar en la Florida State, donde cursó teoría musical, solfeo, apreciación musical, canto y composición. Además formó parte del coro de la universidad, lo que le da la oportunidad de participar en giras por escenarios de Estados Unidos y Londres. Finalizó su formación académica con una especialización en música y composición. Entre el 98 y el 2006 salen sus primeros álbumes. El primero, en el 98, el álbum Comenzaré, en cual fue nominado por Billboard en la categoría Artista Revelación del Año. Y consigue situarse en varios puestos, pero ¿saben qué? No se conoció ninguna de esas canciones aquí en Chile. Nos vamos al segundo álbum, que se llama... Eterno. Ese salió en el año 2000, donde destacan varias canciones, y de ahí escuchamos, en realidad una sola canción que escuchamos ahora, Imagíname sin ti.

Bien, son las 13 horas, 1 de la tarde con 10 minutos. Vamos avanzando en este mini especial y nos vamos a otro disco de inmediato acá que se llama Amor Secreto. De ahí desprende la canción que se llama, Quisiera poder olvidarme de ti.

Bien, vamos a saltar a dos discos más, porque después tuvo uno en inglés, que obviamente acá no se hizo famoso, pero sale en el álbum en el año 2003, el álbum Abrazar la Vida. De ahí desprende este disco, que me encanta esta canción. ¿Quién te dijo eso?

Escuchamos de inmediato otro exitazo. Fue antes de Despacito esta canción, No me doy por vencido.

0: con la última canción, a ver si alcanzamos un pedacito de escuchar esta canción. Despacito, la última del mini especial del día de hoy con Luis Fonsi. Chao, chao, me despido.
1: Ah.

0: Despacito.
1: 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Radio Mágica le indica la hora.
2: 1:00 p.m. 28 minutos.
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1: 13:30.
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0: Las 13 horas, 32 minutos, titulares. 91 farmacias en el Maule se suman a la ley Senabat con precios justos de medicamentos. Anuncia el refuerzo de servicios de buses para vecinos del barrio norte de Talca. Reactivan Comité Regional de Restauración por futuro plan de recuperación del paisaje. ¿Cómo están, amigas y amigos auditores? Tengan todos ustedes muy, pero muy buenas tardes. Les saluda el periodista Alejandro Aguilera García. Tarde de lunes, estamos a 6 de julio del 2026. El Santoral nos recuerda hoy a María Goretti. ¿Quién fue María Goretti? Una niña italiana que nació en el año 1890 y falleció trágicamente en el año 1902. Fue asesinada por un individuo que quiso acosarla sexualmente y ella se resistió. Posteriormente él fue enviado a una cárcel, ¿no es cierto?, donde naturalmente que tuvo un cambio espiritual tremendo. En el año 1950 el Papa XII la proclamó, Pío XII, ¿no es cierto?, la proclamó santa de la Iglesia Católica, y a la ceremonia, que fue multitudinaria, asistió su madre, una modesta mujer campesina, y su asesino, que se había, ¿no es cierto?, reconciliado con el Señor. Esa fue María Goretti. Muy bien, pues son las 13 horas con 33 minutos. Saludamos también a quienes están hoy de cumpleaños. Roberto Ramos en los mandos técnicos. Saludamos a los integrantes de nuestro departamento de prensa. A ustedes, nuestros gentiles auditores, muy buenas tardes. Bienvenidos a las noticias. Qué frío día en la capital de la región del Maule. Hasta ahora se ha disipado favorablemente la neblina que tuvimos durante las primeras horas de esta mañana. Vamos al detalle de las noticias. Rangers de Talca cerró 3 fechas seguidas por Copa Chile con 2 derrotas y 1 triunfo. Rangers comenzó ganando la primera fecha ante la Universidad de Concepción, pero todo esto lo va a comentar, ¿no es cierto?, a esta hora desde la sala de prensa, el periodista Óscar Castillo. ¿Cómo está, Óscar? Buenas tardes.
1: Buenas tardes, Alejandro. El equipo de Rangers perdió por 2-0 ante la U de Conce en duelo disputado ayer domingo en el estadio Federico Schweiger de Coronel, válido por la 5ª fecha del grupo F de la Copa Chile. Los goles del campanil fueron anotados por Agustín Ursi de cabeza a los 40 minutos y Harold Salgado a los 74 minutos. El elenco rojinegro sufrió la expulsión de Sebastián Acuña a los 65 minutos. En Rangers debutaron el central Lautaro Rigazzi, quien jugó los 90 minutos, y el delantero uruguayo Junior Arias, quien jugó todo el complemento. Ahora los talquinos se enfocarán en el debut de la segunda rueda de la Liga de Ascenso, enfrentando como visita a Deportes Antofagasta el próximo domingo 19 de julio a partir de las 12 horas. Una nueva jornada de fútbol tuvieron los equipos maulinos que militan en la tercera división. En la tercera A, Constitución Unido empató 1-1 de visita con Rodelindo Román. Por la tercera B, Buenos Aires de Parral se impuso de local 1-0 ante Iberia, sumando su 12ª victoria consecutiva y liderando el Grupo Sur con 36 unidades. El fin de semana finalizó la primera rueda en ambos torneos. El fin de semana se jugaron los partidos de ida por las semifinales de la Copa de Campeones Regional ANFA en Serie Senior de 35 años. En Teno, Independiente La Mancilla se impuso 2-1 al Deportivo Pelarco, y en Curicó, Curicó Unido Amateur goleó 7-0 al 18 de septiembre de Talca, actual campeón regional. Los partidos de vuelta se jugarán el fin de semana en San Rafael y Talca, respectivamente. Con 2 partidos continuarán hoy lunes los 8 de final de la Copa del Mundo México-Canadá-Estados Unidos 2026. A las 15 horas, Portugal enfrentará a España, y desde las 20 horas, Estados Unidos lo hará ante Bélgica. Desde la sala de prensa para Noticias en Línea, informó el periodista Óscar Castillo Araya.
0: Muy bien, muchas gracias, Óscar. Las 13 horas con 36 minutos, el Cine Vertical tuvo su primer festival en Talca. Todo un éxito de taquilla resultó el primer festival de Cine Vertical de Chile, realizado en Talca a cargo de la carrera de Comunicación Audiovisual Digital del Área de Comunicación y Diseño de Santo Tomás. Es así como documentalistas y público en general, amante del séptimo arte, participaron de un evento en la Biblioteca Municipal que permitió conocer las nuevas narrativas audiovisuales desarrolladas exclusivamente en formato vertical. Se trata de un lenguaje que hoy domina buena parte del contenido consumido en redes sociales, plataformas digitales y dispositivos móviles. Durante la jornada se exhibieron cerca de 50 producciones provenientes de distintas regiones de Chile y de otros países de Latinoamérica, correspondientes a las categorías adaptación, videoclip, inteligencia artificial y colegios y liceo, transformando esta primera edición en una vitrina para realizadores emergentes, estudiantes y creadores de contenidos. Estamos revisando el quehacer noticioso de Talca y la región del Maule a través de las ondas de Radios Mágica y Amiga. 91 farmacias en la región del Maule se suman a la ley Senabats, con el objetivo de acercar medicamentos de calidad a precios justos y aliviar el gasto de bolsillo de las familias. Autoridades regionales reforzaron el llamado a la comunidad a informarse y preferir las farmacias adheridas a la ley Senabat. La región del Maule ya cuenta con 91 establecimientos incorporados y 20 de ellos se ubican en Talca, ciudad capital de la región del Maule. El listado completo se puede ver y buscar por comuna. La iniciativa, impulsada por el Ministerio de Salud a través de la Central de Abastecimiento del Sistema Nacional de Servicios de Salud, Senabats, permite que las personas accedan a un catálogo, de 425 medicamentos con ahorros que pueden llegar hasta un 90% respecto de establecimientos no adheridos. Ante la campaña de invierno 2026 se reforzó el abastecimiento de 32 medicamentos de uso frecuente para enfermedades respiratorias, entre ellos inhaladores, broncodilatadores, antibióticos y antialérgicos, facilitando el acceso oportuno a tratamientos esenciales durante la temporada de mayor circulación de virus respiratorios. Las 13 horas 38 minutos, a esta hora establecemos contacto noticioso con una de nuestras unidades móviles. La información a esta hora con Miguel García. Muy buenas tardes, Miguel.
2: Buenas tardes, Alejandro Guerrera, Roberta Ramos Vega en la sala de sonidos. Una casa destruida por el saldo de este incendio violento que se produjo en horas de esta mañana en Avenida Huamachuco, costado lo que es el servicentro Shell, en donde una casa habitación fue consumida completamente con las llamas y con peligro de propagación a un taller mecánico. Esto generó una primera y segunda alarma estructural en la comuna de San Clemente en hora esta mañana, no reportándose personas lesionadas. Al menos un lesionado dejó este accidente de tránsito, el tipo volcamiento que se produjo en la ruta M50, que une a Cauquenes con Chanco, kilómetro 12, vehículo que se rompió, conductor que pierde el control del móvil debido a que se encontraba congelada la vía, no pudo controlar el móvil y terminó volcando al costado derecho de la ruta, cayendo al interior de una zanja con una persona lesionada, que movilizó a los equipos de emergencia un poco antes de las 7 de esta mañana, como están las imágenes y el caso anterior a través del linamaule.cl. Tres lesionados dejó el accidente de tránsito que se produjo durante la noche de ayer en 25 Sur con 9 Oriente, que movilizó a la unidad de rescate del cuerpo bomberos de Maule, Villa Francia Interior, comuna de Maule Norte, que movilizó a los equipos de emergencia. Entre los heridos se encontraban dos pediátricos, uno de ellos atrapado, una colisión frontal lateral de dos vehículos menores en 25 Sur, 9 Oriente, Villa Francia, comuna de Maule Norte, y donde se registraba una seguidilla de hechos de estas características: peatones, colisiones, ciclistas y motociclistas que se han visto involucrados justamente en el mismo lugar donde se produjo este accidente de tránsito. En Purísima, una casa habitación resultó completamente destruida de material ligero, esto es sector La Piedra, hacia el oriente, camino diríamos paralelo a la comuna de San Clemente, que movilizó anoche también a unidades del cuerpo de bomberos de la ciudad de Talca, que ha sido también otro de los casos que han marcado la pauta de las últimas horas en una jornada bastante helada. Don Alejandro Aguilera, Roberto Ramos Vega, tengan ustedes una buena jornada de todo, muy buena tarde.
0: Muy bien, muchas gracias, muy buenas tardes, Miguel García, con la información desde una de nuestras unidades móviles, las 13 horas con 41 minutos. La Universidad de Talca presenta variada cartelera cultural gratuita en este mes de julio. Una nutrida agenda que cruza diversas disciplinas artísticas ha preparado la Dirección de Extensión Cultural Artística y la Editorial de la Universidad de Talca para julio del presente año. En el Teatro Abate Molina de Talca arrancará el ciclo de cine música para mis ojos, que exhibirá de forma gratuita los musicales clásicos Los Paraguas de Cherburgo, esto es el 8 de julio, El Fantasma del Paraíso el 15 de julio y La Van el 29 de julio. Para las familias de Talca, la Galería de Arte Nuga inició ya sus actividades el viernes 3 de julio pasado a las 17 horas con la experiencia interactiva Explorando el Museo. El sábado 4 se realizó el sábado itinerante en la Plaza de Armas, sector 1 Poniente, con un taller de grabado. Además, en torno a la colección Pérez Stephens, la galería dictará una serie de talleres gratuitos con inscripción previa. Bodegón de papel, hoy lunes 6, observando el paisaje el viernes 10, el tradicional sábado de familia, la galería de los sentidos el sábado 11 y moldeando la geometría el lunes 13. Muy bien, las 13 horas 42 minutos. Anuncian refuerzo de servicios de buses para vecinos del barrio norte de Talca. La Seremía de Transportes y Telecomunicaciones anunció una mayor frecuencia de buses para dos populosas villas del barrio norte de esta ciudad capital de la región en el horario punta AM en las mañanas a partir de hoy lunes 6 de julio. Las líneas que reforzarán sus servicios son Taxutal C1 y Abate Molina 3A, aumentando la oferta para los habitantes de las villas Don Benito y Don Andrés. La medida, que operará de lunes a viernes, buscará inyectar un bus que parta desde la Villa Don Benito a las 7:10 de la mañana, mientras que en el caso de la Villa Don Andrés saldrá otra máquina desde calle Templanza a las 7:20 horas. Dependiendo de la demanda de los pasajeros, se evaluará la posibilidad de sumar más buses a estos recorridos de transporte público. Desde la Villa Hacienda Maule, en el extremo sur de Talca, saldrá una micro adicional que se sumará al recorrido de la línea Taxutal B1 a las 7:20 de la mañana. Valdemar Higuera, seremi de transporte del Maule, comentó que era una demanda muy justa y en el marco del perímetro de exclusión que tenemos en Talca, hablamos con los gremios para que pudieran aumentar sus frecuencias a partir de hoy lunes 6 de julio. La autoridad agregó que esta medida nos pone muy contentos porque estamos cumpliendo con nuestra función pública, entregando una solución que fue levantada por los propios vecinos, y gracias a ello y a la buena disposición de los operadores, hoy podemos aumentar la frecuencia del transporte público. Alexander Encina, presidente de la Junta de Vecinos de la Villa Don Andrés, expresó su satisfacción por la rápida respuesta a una inquietud que afectaba a sus vecinos. Nos parece una decisión muy importante, ya que en las mañanas los vecinos de Don Andrés y Don Benito tienen que salir a buscar la micro hacia el sector de Riberas del Lircay, donde se encuentra el paradero, y ya desde hoy lunes tendremos una micro que saldrá desde más cerca de su casa, afirmó el dirigente vecinal. Las 13 horas 44 minutos, nos separamos tan solo un instante y ya volvemos con más noticias. No se vayan.
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0: Hoy 40.836 pesos, la UTM para este mes de julio 71.649 pesos. La temperatura a esta hora en la capital de la región del Maule, 10 grados, 13:46. La Municipalidad de San Javier anunció la compra de ambulancia con fondos de la ley del royalty minero. El municipio de San Javier realizó la presentación oficial de la primera ambulancia destinada exclusivamente a la atención primaria de salud. Se trata de una ambulancia de emergencia básica tipo 2, adquirida gracias a una inversión de 107 millones de pesos, financiada con recursos provenientes de la ley del royalty minero. Se busca reforzar la atención del Cefán Carlos Díaz y realizar el traslado oportuno de pacientes hacia el Hospital de San Javier cuando requieran prestaciones de mayor complejidad. Desde el municipio se explicó que la llegada de esta ambulancia abre las puertas a la próxima puesta en marcha del esperado Sapo Corto. Esto es una demanda largamente anhelada por la comunidad y que permitirá atender pacientes de categorización C4 y C5 para descongestionar la unidad de urgencias del hospital y mejorar los tiempos de respuesta en la atención. 13:47 a esta hora desde el departamento de prensa. La información con nuestra colega Elena Roja. ¿Cómo está, Elena? Buenas tardes.
1: Muy buenas tardes, Alejandro Aguilera. Vamos de inmediato con la información en el día de hoy. División de Organizaciones Sociales capacitó dirigentes y encabezó diálogo ciudadano en la región del Maule. Más de 300 dirigentes sociales de la región del Maule participaron en una intensa jornada de capacitaciones y diálogo ciudadano encabezada por la División de Organizaciones Sociales del Ministerio de Secretaría General de Gobierno, instancia que buscó fortalecer el trabajo de las organizaciones comunitarias y recoger sus propuestas en torno al proyecto de reconstrucción nacional. La gira contempló actividades en las comunas de Sagrada Familia, Curicó, San Javier y Talca, donde se llevaron escuelas de formación para dirigentes sociales, reuniones con autoridades locales y una feria movilizados, acercando los servicios públicos a la comunidad. Las actividades forman parte del trabajo permanente que desarrolla la División de Organizaciones Sociales para fortalecer la participación ciudadana, promover el liderazgo comunitario y generar espacios de diálogo entre el Estado y la sociedad civil en las distintas regiones del país. Para Noticias en Línea, a través de Radios Mágica y Amiga, informó Elena Rojas.
0: Muy bien, muchas gracias, Elena. 13:48. Reactivan Comité Regional de Restauración por Futuro Plan de Recuperación del Paisaje. En la Universidad Católica del Maule se llevó a cabo la primera sesión anual del Comité Técnico Regional de Restauración del Maule, instancia convocada por el Seremi del Medio Ambiente de la región Felipe Mazardo. La actividad reunió a instituciones públicas, academia y actores privados del territorio con el propósito de impulsar la recuperación de ecosistemas en la región. Desde el medio ambiente se informó que el encuentro permitió dar inicio formal al trabajo del Plan Local de Restauración del Maule, instrumento que definirá de manera participativa las prioridades, objetivos y acciones para la recuperación del territorio durante la próxima década, integrando criterios técnicos, territoriales y saberes locales. 13:49 desde el departamento de prensa. A esta hora la información con el periodista Ricardo Jara. Buenas tardes, Ricardo.
2: Muchas gracias, don Alejandro Aguilera. Le contamos más noticias porque Fundación Historia Viva impulsa talleres gratuitos de oficios ancestrales en Aldea Vikinga de la ciudad de Talca. Esta Fundación Historia Viva dio inicio a la ejecución del proyecto Escuela Comunitaria de Oficios Ancestrales, una iniciativa que busca preservar y difundir conocimientos patrimoniales mediante una serie de talleres gratuitos dirigidos a la comunidad. La propuesta cuenta con el financiamiento del Ministerio de la Cultura, las Artes y el Patrimonio a través del programa Puntos de Cultura Comunitaria Convocatoria 2026 y contempla la realización de 8 talleres distribuidos entre julio de este año y marzo del próximo año 2027. Cada actividad estará enfocada en la enseñanza de técnicas y saberes tradicionales relacionados, bien digo, con la herencia cultural de los pueblos escandinavos alto medievales. Estamos hablando de lugares como, por ejemplo, Dinamarca y también Noruega. La iniciativa considera 25 cupos por taller, además de incluir todos los materiales y herramientas, permitiendo una participación completamente gratuita e inclusiva. Los asistentes podrán aprender disciplinas como cuero, madera, vidrio, bioconstrucción, tallado en madera, vestuario y metal, fortaleciendo el conocimiento de antiguos oficios a través de experiencias prácticas. Las personas interesadas en participar o conocer el calendario de actividades pueden obtener más información a través del

0: sitio www.fundacionhistoriaviva.cl. Se lo repetimos, www.fundacionhistoriaviva.cl, o también en la cuenta de Instagram @aldeavikingatalca. Para Noticias en Línea, informó Ricardo Jara Herrera.
1: Muy bien, muchas gracias, Ricardo. 13:51. Equipo prepara apertura del archivo regional. Sobre varios kilómetros de estantería se espera resguardar la historia y el patrimonio documental de nuestra región del Maule. Todo un desafío en el que se encuentran embarcadas Silvia Donaire Guillén, quien es conservadora regional, y un grupo de profesionales que están dando los primeros pasos para habilitar el archivo regional dependiente del Servicio Nacional del Patrimonio en las dependencias que antes ocupaba una entidad bancaria en la 1 Sur entre 2 y 3 Oriente en Talca. La implementación de los archivos regionales es un hito en el proceso de descentralización, ya que usualmente todo el patrimonio documental de regiones está en Santiago. Ciertamente Internet facilita las cosas, pero al mismo tiempo impone el desafío de digitalizar documentación patrimonial, y no es tarea fácil. Tiene ciertos estándares, medidas de cuidado, y además no es posible digitalizar todo lo que existe. El archivo regional está en un proceso de implementación. En los próximos meses espera licitar las adecuaciones de infraestructura que se necesitan. Habrá acceso público para hacer consultas, certificaciones, también un espacio para investigadores o salas de lectura, que es gente que va a poder solicitar tomos y revisarlos aquí. El tomo que entra nunca más sale, se puede consultar, mas no puede salir de este edificio, dice la encargada. Además, la institución está llana a recibir aportes de particulares, obviamente sujeto a evaluación del contenido de la documentación, su relevancia y su estado de conservación. 13:52. Ante alza de virus respiratorios, el Hospital Regional detalla plan de acción y hace un llamado a la comunidad. En las últimas semanas se ha experimentado un incremento de las enfermedades respiratorias, aumentando las atenciones por esta causa en la unidad de emergencia hospitalaria durante las recientes semanas epidemiológicas. Como todos los años, el Hospital Regional de Talca comenzó a prepararse desde el primer trimestre para esta contingencia, gestionando recursos y desplegando diversas estrategias que han demostrado su efectividad año a año. Patricia Sandoval Quilodrán, directora del Hospital Regional, explicó el trabajo anticipado que realiza la institución. A principios de año, en el mes de febrero, dice, aproximadamente se inició un trabajo proyectándose de frente a lo que iba a ser la campaña de invierno de este año. Para eso partimos, dice, con el compromiso institucional de generar nuestro comité de campaña de invierno, y posterior a eso desplegamos a acciones que están relacionadas al abastecimiento de fármacos e insumos, a la contratación de personas capacitadas para hacer frente a la complejización de camas. Para responder a esta demanda, el hospital ha comenzado el proceso estratégico de complejización de camas, lo que permite aumentar la capacidad para atención de alta complejidad según el comportamiento epidemiológico. Esta medida proyecta alcanzar 65 camas intermedias en medicina, 36 camas UCI en la unidad de paciente crítico adulto, 12 camas UCI en la unidad de paciente crítico pediátrico y 30 camas intermedias en pediatría. 13:54. Nos trasladamos nuevamente al departamento de prensa. La información a esta hora con Oscar Rolando Sanzana. Buenas tardes, Oscar.
2: Buenas tardes, Alejandro. En el Teatro Municipal de Maule, el Cerebe del Medio Ambiente de la Región del Maule, Felipe Mazardo, junto al Cerebe de Energía, Carlos Buena, y el alcalde de Maule, Paulo Luna, realizaron la entrega de más de 30 kits de eficiencia energética a beneficiarios del subsidio medioambiental Programa Recambio de Calefactores, medida estructural que contempla el Plan de Descontaminación Atmosférica, PDA, para las comunas de Talca y Maule, para reducir las fuentes domiciliarias de emisión de contaminantes en la zona. Como cada año, el Ministerio del Medio Ambiente promueve el uso de calefacción más sustentable, ya que ayuda a disminuir la contaminación intradomiciliaria y de las ciudades, y permite reducir las enfermedades respiratorias. En este contexto, se realizó la entrega de kits de eficiencia energética para mejorar la aislación térmica de las viviendas, evitar corrientes de aire y conservar el calor, reducir los costos de la calefacción durante el invierno y así mejorar la calidad de vida de las familias beneficiadas por el subsidio medioambiental. Desde la sala de prensa informó para Noticias en Línea Oscar Rolando Sanzana.
1: Muy bien, muchas gracias, Oscar. Son las 13 horas ya con 56 minutos y estamos así finalizando la revisión de las noticias correspondientes a este horario. Nos reencontramos a las 21 horas 9 de la noche con el resumen informativo de cada día. Ya viene el gigante deportivo. Por nuestra parte, gracias. Que tengan una muy buena tarde. Felicidades.
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5: 13 horas, 56 minutos.
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5: 13 horas, 59 minutos.
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14: ¿Qué tal? Sean muy bienvenidos a la edición central de Gigante Deportivo en esta jornada de día lunes 6 de julio. Está helado, ¿eh? Los niños vuelven a clases, la gran mayoría luego de las vacaciones de invierno. Les deseamos a todos los estudiantes que retoman hoy sus labores mucho éxito en el segundo semestre de este 2026. Como mucho éxito va a necesitar también Rangers de Talca para ver si puede zafar del difícil momento que está viviendo y que lamentablemente tuvo un nuevo capítulo en jornada de fin de semana, porque domingo, para ser más precisos, Rangers volvió a perder ahora por Copa Chile. Parecía que comenzaba a encontrar una senda ahí luego de ganarle a la U de Conce, pero después derrotas ante Ñublense y ante la propia Universidad de Concepción vuelven a llenar de dudas lamentablemente el panorama rojinegro en un año que ha sido terrible. Pero horrible la temporada de Rangers, lamentablemente. Esperemos que la segunda rueda pueda ser muy diferente, porque si no, las cosas van a terminar muy mal, lamentablemente. Saludamos a esta hora a don Roberto Ramos Vega, que se encuentra en los controles de Amiga y Mágica. Víctor Tomás Díaz González en la dirección y producción general de Gigante Deportivo. A toda la audiencia que se conecta a través de Radio Amiga, a través de Radio Mágica, a través de gigantedeportivo.cl y también en nuestra plataforma de Facebook, donde también comienzan ya a llegar mensajes. En un ratito más, por supuesto, leeremos las opiniones de los hinchas. Y aprovecho de saludar también al periodista Félix Rodrigo Ruiz, que nos acompaña en esta oportunidad, luego de una semanita ahí algo alejado, pero también aprovechando de compartir con la familia, me imagino. ¿Cómo le va? Don Félix Rodrigo, gusto de saludarlo.
15: ¿Qué tal, Pablo? Tal como tú lo señalabas, durante la semana pasada, aprovechando ahí algunos días a la Agustinita, así que ahora ya con pilas recargadas, enfocado en lo que va a ser esta segunda etapa. Si ya siempre hemos dicho que la hora de la verdad, cuando Rangers se tiene que aparecer, va a tener que ser la segunda rueda, pero tal como lo dice Pablo, es un panorama muy, pero muy complejo para la tienda centenaria. La Copa Chile ya se ha demostrado que el equipo no tiene gol, no tiene armas necesarias, no tiene un funcionamiento que le dé resultados. Si aquí no sacamos nada con el juego, que aquí, que allá, que acá, no. Acá el equipo de Rangers tiene que ser resultadista, tiene que ir a buscar resultados, pero ¿con qué se le gana al rival? Y es por eso que vamos a comentar, analizar lo que está ocurriendo en materia de fichajes. Queda una última plaza, jugadores que se van, que podrían llegar, todo eso y más en esta edición del Gigante que ya comienza. Y a aprovechar de decirles que estamos en distintas plataformas para que podamos compartir, ya lo decía Pablo, además estamos en Radio Mágica, en Amiga, en el gigantedeportivo.cl. Además ahí están las últimas informaciones de lo que está ocurriendo con el Rangers, que por ahora estaba ahí preocupado de la Copa Chile, pero lo que importa es la vuelta, el retorno allá en el norte del país ante el cuadro de Deportes Antofagasta.
14: 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Derrota para Rangers de Talca en Copa Chile y se complican también las posibilidades en aquel certamen, entendiendo que todas las miradas están puestas mayoritariamente y de forma lógica en lo que va a ser el campeonato de la Primera B, pero siempre es positivo lograr ser competitivo. Lamentablemente Rangers no pudo obtener un buen resultado y cayó al tercer lugar ahí en la tabla de posiciones del grupo F, que es liderado por Ñublense con 10 puntos, segundo Curicó con 8 y tercero aparece Rangers con 6. Todavía con posibilidades matemáticas de clasificar Rangers, necesitaría que la U de Conce le gane a Curicó en la última fecha y Rangers derrotar a Ñublense para avanzar. De esa forma podría llegar a los octavos de final de este campeonato, que insistimos, no es la prioridad, pero de todas formas está el nombre de los clubes sobre la mesa, entendiendo que las urgencias están en otro lado y que las urgencias también apuntan a la llegada, ojalá pronto, de un cuarto fichaje que no se ha podido dar, que ha sido una teleserie muy larga, que se sigue esperando, que se cayeron nombres, que en algún momento ya adelantamos que sonaron y que, por ejemplo, lo de Gonzalo Sosa lo descartamos rápidamente acá en Gigante Deportivo, se terminó confirmando. Lo de Leandro Gárate, que lamentablemente tampoco se da, y así se han ido desvaneciendo las posibilidades de reforzar en la zona de ataque, aunque ya debutó también Junior Arias, el último fichaje que tiene Rangers. Vamos a ir a la línea. Usted, don Félix Rodrigo Ruiz, estaba ahí en la producción. Le cedo la palabra, por lo tanto.
15: Sí, porque marcamos presencia como Gigante Deportivo en el Federico Schwager de Coronel. Lamentable la derrota por Copa Chile. Y Aldo Espinosa estuvo ahí, por eso lo saludamos ahí en la comuna de Loncomilla. ¿Cómo te va, Aldo? Cuéntanos un poco de lo que fue el partido. ¿Qué te pareció este Rangers, donde nuevamente tropezó, ahora en este certamen copero? ¿Cómo te va? Buenas tardes.
16: Hola, Félix. Un gusto saludarle a usted, también a Paulo, y a todos los auditores del Gigante Deportivo presente a esta hora. Sí, efectivamente, como tú lo dices, un partido bastante atípico, puesto que Rangers hasta el minuto 40 del primer tiempo estaba haciendo las cosas muy bien. Y no habría extrañado que Rangers podría haber abierto la cuenta, porque vimos un Rangers distinto a lo que veníamos observando en las fechas anteriores, con un Iván Rosas mucho más adelantado, mucho más suelto, algo que habíamos comentado en los partidos anteriores, que nos gustaría ver a Rosas siendo más el creativo, el enlace. Y eso significó también el movimiento de Tomás Gómez, que en gran parte de los primeros 40 minutos fue el compañero de ataque que tuvo Martín Castro en Rangers. Un Martín Castro que, si bien fue amonestado a los 4 minutos, tuvo la presión de ir a molestar tanto a Moisés González como a Benjamín Sáez, los centrales, y eso incomodaba a la Universidad de Concepción. Rangers se creó opciones, pero lamentablemente, y como ha pasado en gran parte del torneo, no supo definir, no supo echarlas adentro. Y en los 40, Rangers cometió un gran error, una distracción, reclamar un lateral que todo hacía suponer que iba a ser para Rangers. Héctor Jona lo cobró para la Universidad de Conce, viene la jugada rápida, viene el centro desde la izquierda por parte de Jason Fuentealba, e inexplicablemente queda corto en el salto Sebastián Acuña, aparece Ursi y Mater por las espaldas, ganan con un frentazo que deja sin opción a Campestrini. ¿Podría ser una sorpresa? Yo creo que sí, porque Rangers estaba jugando bastante bien, muchachos. Pero en el segundo tiempo pensamos que Rangers iba a salir con todo a presionar, a ser dueño del balón, a buscar la paridad, con el ingreso de Damián González, con el ingreso de Alejandro Márquez y el ingreso de Junior Arias, pero nada de eso ocurrió. Y se agravó aún más en los 20 con la torpe expulsión del central Sebastián Acuña, quien le va con todo al jugador de la U de Conce. Rangers se queda con 10 y Rangers ahí desapareció. Y ahí la U de Conce comenzó a tocar, más encima ingresó Harold Salgado, que fue una verdadera pesadilla, lamentablemente, para Agustín Mora, porque lo desbordó en varias ocasiones. Y la U de Conce tuvo más opciones, más espacio, más posibilidades de aumentar. Y así lo hizo, con una pelota que va desde la izquierda por parte de Fuente Alba, que gana en el segundo palo después del tiro de esquina Benjamín Sáez y que deja solo en el segundo palo, casi pegado al palo derecho de Campestrini, el cabezazo de Harold Salgado, que marcó el 2-0. Mauricio González se lo preguntó al técnico Ivo Basay, porque si bien es cierto, cuesta bregar contra 10 hombres, vimos como una merma física en el plantel de Rangers, que no tuvo reacción con un Junior Arias, que desde ahí tuvo que comenzar a replegarse, a venir a buscar, a aguantar balones en la mitad de la cancha, pero que no encontró nunca la claridad para llegar con peligro al arco del portero José Sangüesa. En definitiva, se tropezó con los mismos errores, pero para destacar el excelente trabajo, el excelente debut de Lautaro Rigazzi, que verdaderamente jugó en tres posiciones ayer. Comenzó en una línea de tres, jugando por la derecha. Luego, iniciado el segundo tiempo, cuando se hacen las modificaciones, se va como lateral derecho, se proyectó, tuvo un par de subidas bastante interesantes, pero tras la expulsión de Acuña, vuelve a Ranger a una línea de tres, pero ahora jugando por el lado izquierdo. Tiene muchas condiciones, va a dar mucho que hablar indudablemente Rigazzi, pero si Rangers sigue cayendo en esos errores tan infantiles como reclamar un lateral a su favor y los pillan descuidados, Rangers va a seguir sufriendo goles en contra.
14: Danos un segundo, Aldo. 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Te tocó ver los partidos de Rangers de Copa Chile, relatarlos, Aldo. ¿Con qué sensación te quedas? ¿Y qué sensación se le puede transmitir al hincha? Que en muchos casos, si bien fue harto público a los partidos, pero también hubo gente que no pudo ver estos encuentros, no iban por televisión. ¿Qué sensación se le puede transmitir al hincha de Rangers, que lógicamente está muy preocupado porque en la segunda rueda este equipo no tiene margen?
16: Mira, Pablo, yo creo que Rangers, si hace las cosas como lo planteó hasta el minuto 40 del primer tiempo, puede tener mucho que hablar. Nos gustó en demasía el debut de José Tomás Silva, un joven que, a pesar de la edad, no tuvo miedo de arriesgar, chocó con Ogas, chocó con Mesías en grandes oportunidades, le dio fluidez a la salida de Rangers. A lo mejor pecó el nerviosismo de que perdió algunas pelotas, pero las perdió en campo contrario, ni siquiera en el campo de Rangers. Pero creo que a Rangers le está faltando verdaderamente instalar un 9 en el centro del área y que los carrileros puedan desbordar con intención, que puedan levantar el centro con intención. Tras el gol de la U de Conce, Rosa se retrasó a lo que lo veníamos viendo como un volante mixto, y ahí desapareció la profundidad que tuvo Rangers en los primeros 40 minutos. Yo creo que va a haber que meter mano, yo creo que va a haber que trabajar también un poquito más la parte física de algunos elementos que lo siento que no tienen el compromiso de correrlas todas, de lucharlas todas. Siento que de repente se pierden. Al final de los últimos 15, 20 minutos, prácticamente Iván Rosas estuvo instalado entre los dos centrales, entre Rigazzi y Cervetti. Y de ahí Rangers no hace daño. De ahí Rangers se ve un equipo muy largo, con pelotazos que muchas veces no tuvieron ni siquiera la llegada a los receptores en ataque. Yo creo que falta ajustar, falta quizás un volante que esté más pegado a los delanteros para que pueda hacer más daño en el área rival.
14: Sí, el tema es que por ahora se puede traer un refuerzo más nomás y ya está medianamente zanjado que va a ser delantero.
16: Sí, claro, pero a lo mejor puede ser que ese delantero sea el 9
17: que realmente necesitemos que haga los goles, y que Junior Arias, lo que mostró en breve pasaje allá en Coronel, pueda ser quizás la persona que le acomode, le baje los balones, los aguante en el área, porque tuvo un par de jugadas Arias en que aguantó muy bien los centrales, los desparramó, como se puede decir, en el campo de juego, pero no llegaba nadie a acompañar a Junior para poder meter la pelota adentro.
15: Aldo, ¿y Junior tuvo alguna ahí en el área? ¿Algo?
17: Efectivamente, sí, tuvo una a eso de los 39 del segundo tiempo, y por eso te digo, tiene una fuerza, tiene la garra charrúa, porque movió a los dos centrales y el cabezazo se fue levemente desviado, y ahí dejó en claro de que por aire Arias va a ser peligroso, va a causar daño, pero si lo sacamos del área a Junior lo vamos a perder dentro del campo de juego.
14: Agradecerte tu tiempo, Aldo, y también el trabajo realizado en la jornada de día domingo, sí.
15: Y gracias por el informe, muy acertado, Aldo, así que saludo ahí a la comuna vecina de San Javier, que sabemos que hay muchos, pero muchos receptores en cada rincón de la región, y por supuesto ahí de San Javier. Un abrazo cordial y gracias, Aldo.
17: No, muchas gracias a ustedes, muchachos, y a confiar, a ver si Rangers se mueve este fin de semana para ese debut tan anhelado a un temido Antofagasta, que ya es líder de la Copa Chile y que nos mete miedo a la distancia.
14: Así es, claro, porque muchas gracias, Aldo, porque lo decía ahí también, volvió a ganar Antofagasta, 4-2, y ahí estaba también el detalle de lo que pudo apreciar nuestro colega, quien estuvo relatando desde el Federico Schwager de Coronel, este partido que él lo planteaba, algunos pasajes donde se podría ver un grado de optimismo, pero me quedo con algo que habló de compromiso.
15: Sí,
14: sin compromiso no se va a llegar a ningún.
15: Sí, porque si hay algún par de jugadores que no están metiditos en el cuento, pensé que era parte del pasado, era pretérito de la primera rueda. Sí, ya habíamos dicho que el técnico además externaliza eso, que no, que habían hecho borrón y cuenta nueva. Ya, pues muchachos, hay que ponerse las pilas acá, hay que correr hasta el último minuto, y el que no está en condiciones tiene que pedir de cambio. Así de fácil, Rangers no puede dar ventaja de ningún tipo. Y este fin de semana ya hemos dicho que Rangers no tiene actividad en la Copa Chile, sí lo tiene Deportes Antofagasta, y creen en la tienda Piducana que sería óptimo poder jugar algún amistoso. Así que están viendo esa chance de poder tener ese amistoso preparatorio último antes del duelo ahí en Antofagasta, donde estará el micrófono viajero del Gigante Deportivo.
14: 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Vamos al muro de Gigante Deportivo porque hay impresiones, hay opiniones, hay comentarios que procedemos. Pasamos a leer. Cristian Quinteros en Rangers, poca mejora, pero hay que empezar la segunda rueda no perdiendo en Antofagasta, que viene ganando. Juan Carlos, hola Gigante, parece que el triunfo pasado solo fue un espejismo. Dunas, puff, no se afirmó nada la defensa con Rigazzi, dice. Ojalá empiecen a salir los goles. Juan Carlos, si no abren la billetera, como corresponde, y no se apuran con el otro centro delantero de área, el abismo se verá cada vez más cerca. Franco Rojinegro pregunta cuál fue el delantero que se cayó ayer. Juan Carlos, con platita baila el mono, ese dicho es verdad, deben convencer a los refuerzos con un buen billete, el panorama no es bueno para venir a Rangers, pero con un buen sueldo todo es posible. Claudio Marcelo Araya Rojas, y el delantero goleador, ¿para cuándo? Por más que se justifiquen hace mucho rato, eso que ya debería estar resuelto. Lo demás son puras excusas. Estamos al borde del descenso, dice. Patricio Ibáñez, ¿la dirigencia quiere potenciar el plantel o despotenciar el equipo con lo de Ibáñez y el regalón de Vicuña, de Basay, dice? Carlos Salgado, hola a todos, yo creo que Basay tiene un regalón que es Vicuña. Él venía de Magallanes. Luis Guti, veo a Antofagasta futbolísticamente mejor que la U de Conce. Buena tarea tiene Rangers, señores. Son algunos de los mensajes que nos llegan a esta hora. 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En el Gigante nos marca 14:20, pero antes...
15: Sí, dígame. Porque vamos a estar comentando de los fichajes, eso que le gusta a los hinchas, porque se caen y caen nombres en la tienda Piducana.
14: Vamos al corte y regresamos con lo prometido y también con reacciones de lo que fue la presentación de Rangers.
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11: De regreso en el segundo bloque de Gigante Deportivo. Aquí la gente consulta y quiere saber respecto de esta dilatada cuarta contratación que ha intentado Rangers, que se le han caído nombres y que por ahora no hay nada cerrado, de acuerdo a lo que podemos manejar. 14:32 de este día lunes 6 de julio.
12: Han pasado nombres y nombres desde la época de todavía Figueroa, ¿te acuerdas? Martiniano Moreno, Mauro Quiroga, César Pinares, que se han dado nombres, Pons,
11: Gárate, Sosa.
12: Leandro Gárate, Sosa, qué manera de aparecer nombres en el escenario de Rangers de Talca, pero ninguno ha podido colocar la rúbrica y colocarse la tricota rojinegra. Y otro de los nombres que estuvo ahí en la carpeta de Rangers era Estefan Pino, el jugador de Cobresal, que quería volver a estar cerca de Santiago, de acuerdo a la información que manejábamos, y que le atraía la posibilidad de venir. Estaba la posibilidad cierta, pero no se podría dar, no se daría la chance. Se caería esta posibilidad, ya que además, por lo que nos decían, un porcentaje aún es de Iquique. Así que ahí se cae todo tipo de posibilidad, porque el cuadro nortino no le va a dar la chance de potenciar a un rival de la categoría. Aunque Rangers ya más o menos está complicado, Iquique igual en todo caso no ha tenido una buena campaña, así que se complicaría eso lo de Estefan Pino. Y otro nombre más que se caería a la larga lista que ya hemos indicado. Además estaba la posibilidad esta de que el Rayo Ibáñez, que no fue considerado en esta oportunidad, pudiera ir hasta Cobresal. Pudiera abrirse otra opción para poder traer un volante creativo. ¿Por qué? Porque el cuarto son tres lo que te permite el reglamento. El cuarto es el del Javier Araya y el quinto podría haber sido de que Ignacio Ibáñez fuera
11: un jugador que parte a primera división.
12: Entonces ahí la chance era mejor, porque podría llegar Estefan Pino y además un volante creativo, pero eso no va a ocurrir por las dos cuestiones que estamos diciendo. Una, de que Estefan Pino no va a poder salir de Cobresal a mitad de año, y lo otro es que el Rayo Ibáñez no se quiere mover de Rangers de Talca. Así que sigue con esta noticia, de la mala noticia más bien, de que no se puede llegar a buen puerto con la negociación con el Pepero, con el delantero de área, ese que tiene que romper redes y que tiene que marcar los goles. Y acá en Rangers, lo decía ahí Aldo, juega 40 minutos bien, pero no tiene gol y con eso no le basta para poder sacar adelante los partidos.
11: 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Dígame.
12: Sí, lo que pasa es que este equipo de Rangers lo que tiene que mejorar es resolver ahí en los últimos metros, tomar buenas decisiones, porque por ejemplo los punteros es una muy buena idea para poder romper defensa, romper líneas, pero no sacamos nada con que los punteros vayan al córner a sacar el centro y no hagan diagonales. Si la idea es que se metan al área, que les puedan cometer un penal, sacar un centro atrás y que aparezca algún compañero, pero sacando centros de acá del córner no sirve mucho. Entonces eso lo hablo por un Ray Ibáñez, por el Bala, por Manuel Vicuña, porque ¿cuál de ellos ha funcionado? Yo creo que hablamos claro que los delanteros no cumplen lo mínimo que es marcar goles. Cristóbal Muñoz, José Tomás Herrera, anteriormente Rivas, ahora Castro, han estado todos y ninguno ha dado el ancho. Entonces, además, hay que ver que los punteros, o sea, es decir, todo el bloque ofensivo en Rangers está en deuda, y por eso es lo que preocupa al hincha, de que pasan los partidos y la mejora no se nota, porque pensábamos que ahora ya Rangers iba a tener algo más sólido, más contundente, un juego ya listo, más asociado, y que marque los goles, y al final sin goles Rangers no va a poder salir de la incómoda posición, y no llega ese delantero. Junior Arias será la solución para ese puesto, Pablo.
9: Yo tengo mis dudas, porque buscamos la estadística el otro día ahí también. Nos facilitaron la estadística y tiene algunas temporadas donde ha convertido, pero tampoco sus números son de un goleador infalible. No estoy diciendo con esto que sea un mal jugador, ni mucho menos, pero hay poco margen, y además que por ahora es la alternativa que tiene Ranger en ataque, porque lo que tú decías, el resto no ha dado el ancho, no ha estado a la altura, entonces es complejo ahí el escenario, y con un margen que ya no existe, donde tienes que sumar muchos puntos, donde tienes que tratar de encadenar buenos resultados de manera inmediata,
12: sí.
9: Que no hay margen.
12: Tiene que ser de entradita.
9: Es lógico que exista un grado de preocupación alto, y viendo además que quedan pocos días, que no llega ese esperado 9 que tanto se ha hablado de él y que lamentablemente Rangers no ha podido cerrar. Se agrava con todo esto que ha pasado, de que se caen y se caen nombres. La decisión de haber traído a Rivas a comienzo de año te sigue pesando, golpeando y demostrando no solo que fue algo equivocado, sino que era fundamental haber traído un buen jugador en esa posición. Lamentablemente no...
12: No, fue un capricho de uno de los propietarios, y era justo el puesto más importante.
9: Es que, bueno, si un club se va a armar de esa lógica, es poco lo que tú puedes aspirar. De verdad te lo digo, o sea, aquí no deben correr gustos personales o la tincada de alguien por demostrar que saben, qué sé yo, qué estaban pensando. Pero acá tú tienes que tomar las decisiones de una manera lo más racional posible, y para ello tienes que avalarte en números, en estadísticas, en datos, en escuchar a los que saben, en hacer caso.
12: Pero si el discurso del jugador, Pablo, yo estaba en casa, dijo, yo ya el fútbol para mí prácticamente era un hobby, ya no quiero salir.
9: Tiradito
12: zona
9: de guatita al sol,
12: prácticamente. Una buena propuesta económica, y vamos. Sí. Si ya la familia se quería quedar en su país, ya basta de movimiento. Y terminamos en esto.
9: No, y que tenía un buen currículum. ¿Cómo fue que alguien que hacía 5 o 6 goles en Uruguay valen más que los que se hacen acá, habiendo hartas alternativas acá en Chile? Mira, por ejemplo, lo de Marcos Camarda, que hace rato que se sabía que no iba a continuar en San Marcos de Arica porque no tenía una relación tan cercana, o no había tenido una relación tan cercana con Germán Cavalieri, y un muy buen jugador que hace años que viene ya compitiendo en la B, lo podrías haber seguido con antelación. Lo del propio Matías Gallegos, que pasa lo mismo, también jugó hartos años en la B y lo podrías haber visto. O sea, aquí alternativas había, pero bueno, alguien se las quiso dar de que parece que sabía más que el resto, y el guatazo fue pero descomunal. Ya había pasado el 2007 cuando trajeron a Cristian Menin. 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Don Félix, ¿Tiene declaraciones preparadas usted?
12: Sí, porque es oportuno escuchar al técnico, a Ivo Basay, respecto a lo que fue el partido, lo que debe mejorar este equipo luego de lo que fue la presentación ahí en el Federico Schwager de Coronel.
13: Hay varias cosas, sobre todo de por fuera, que tenemos que llegar con más profundidad, que es un tema que está... si bien es cierto, llegamos, pero no llegamos siendo picantes. A ver, para darle una expresión, creo que el primer tiempo, no sé si habríamos tirado un centro o un par de centros. No sé, obviamente, pero no de cerca del córner, sino que centros de gol. Y obviamente, por eso también que en un momento Ibai se quedó, porque obviamente tiene que mejorar ese tema. Vicuña tiene que mejorar el tema, Damián tienen que mejorar ese tema, y en la medida que ellos entiendan eso, que son jugadores importantes, pero hay que tener eso para enfrentar la segunda rueda. Lo de Lautaro me parece súper correcto para ser primer partido. Junior con la pelota bien, pero obviamente sin profundidad, porque tuve que retrasarse un montón de veces, pero ahí le falta el compañero que pueda tener también para poder llegar y obviamente entender en la posición que estamos, que esto no es lo que vamos a enfrentar la segunda vuelta, no es una vuelta común y corriente como cualquier partido. Tenemos que apretar los dientes y cada jugador tiene que jugarse su posibilidad al máximo. Entonces, por ese lado, a lo mejor están, no es que estén tranquilos, pero si están jugando a un 60%, tenemos que llegar a 100%. En todo, en la parte física, en la parte anímica, en la parte de correr, de luchar, de meter y tratar de revertir esta situación.
9: O sea, me sonó a tirón de orejas, no sé a ti, porque dice 60%, dice alguno.
12: No, y lo que hablaba Aldo en el bloque anterior, el análisis que hacía, es lo mismo que habla...
9: ¿Del compromiso?
12: Digo, Basay, claro, o sea, si no hay compromiso, si no está el amor propio, o sea, ¿de qué estamos hablando? Entonces ahí el técnico acá tiene que existir la mano dura. Acá el que quiere estar va a jugar y el que no va a tener que sentarse en el banco. Creo que tiene que venir el golpe de timón. Vienen dos semanas importantísimas. El fin de semana se tiene que jugar un partido amistoso para que siga con rodaje el equipo, que se vayan sumando los refuerzos, que se vayan adaptando los tres fichajes. Ahí lo veremos el partido contra Antofagasta. De ahí para adelante me importa a mí si van a hacer refuerzo o no. Esto como a Chile yo la veo como entrenamiento. A mí
9: preparación.
12: No me importa. Claro, a mí no me importa nada, cero. El certamen copero. A mí...
9: O sea, no importa el resultado, pero sí importa lo que muestren.
12: O sea, sí importa igual el resultado, Pablo. ¿Por qué? Porque trabajas con otra dinámica. O yo creo que sería más importante ganar. Pero ya, lo que hablan algunos, ¿no? Que nos estamos guardando, no sé, o que tenemos, nos estamos preparando, no sé, la planificación. Ya, no, te la doy.
9: Se tiene que hacer una costumbre que el equipo gane. Entregue todo y entregue todo.
12: Sí.
9: Porque aquí no va a sobrar absolutamente nada, está más que claro. O sea, no le alcanzó para prácticamente nada en la primera rueda.
12: Tres puntos, tres empates, no se ganó un partido.
9: Un triunfo, entonces, bueno, ojalá que venga ese cambio de chip y que se entienda dónde están parados, si eso es, a qué institución están representando y que pueden quedar en la historia como los peores de 124 años. O sea, bueno, ya ahondar más, meter más el dedo en la llaga termina siendo agotador. Ojalá que venga ese cambio desde el punto de vista mental, emocional, y que desde ahí se pueda construir para ganarle a alguien y después de a poco pelear hasta el final para tratar de evitar algo que se ve muy complejo de cambiar en este momento. 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Sigamos con declaraciones.
12: Sí, lo del tema del Rayo Ibáñez, que a algunos los sorprendió de que no estaba en la nómina, y esto fue lo que señaló el técnico ahí en conferencia de prensa, donde estuvo el gigante deportivo, el Guaso Basay, sobre el Rayo Ibáñez.
13: Ibáñez no había tenido un montón de oportunidades, pero era el momento también de que sintiera que necesitamos algo más de él. No solamente de jugar siempre, pero necesitamos producción. Necesitamos producción, necesitamos centro de gol, necesitamos desborde, y hasta el momento no lo venía cumpliendo. Y era el momento también de que él se diera cuenta y sentarlo y decirle, ¿sabes qué? Hay que recapacitar del tema y hay que cambiar de actitud para poder enfrentar la segunda vuelta. Y creo que todo esto de la Copa Chile es el momento de empezar a que algunos también sintieran que esto no es tan livianito como ellos creen. Y eso obviamente lo tiene que hacer recapacitar, y sobre todo las conversaciones que vamos a tener esta semana también para...

0: sobre todo, que es lo que está acá en juego, pero un toque de alerta, claro, o sea, no, no lo cita para un partido de Copa Chile.
1: Sí, y un jugador que está llamado a marcar diferencias, el abre latas, el abre defensas en el equipo talquino, pero lamentablemente no ha estado a la altura, y es por eso que hasta se especuló de que podía salir, de ir a otro equipo. Esperemos que desde el duelo con Antofagasta ver a otro Rayo Ibáñez.
0: Sí, lo va a necesitar Rangers, a todos comprometidos por sacar donde ellos mismos metieron a Rangers. 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Vamos al corte y regresamos.
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5: De regreso en Gigante Deportivo, tercer bloque, cuando está a punto de comenzar España-Portugal en el Mundial, pero es tiempo de revisar historias en las efemérides rojinegras.
6: Nos vamos al baúl de los recuerdos, porque un día como hoy, pero el 6 de julio del año 2012... el cuadro talquino empataba 1-1 ante Deportes La Serena por la primera división del fútbol chileno. Se jugó este duelo en el estadio La Portada con el arbitraje de Manuel Acosta. La única conquista fue de Lucas Ramón Ojeda en los 61 minutos. El trasandino ahí le daba la victoria a la tienda centenaria. ¿Cómo formó Rangers, que era dirigido por don Dalcio Giovanoli? Vamos al equipo con Nicolás Perich en el arco. Javier Capelli, El Gallo, Damián Ledesma, Francisco Tapia y Andrés Oroz. Tremendo equipo ahí en la última línea, con un Damián Ledesma y Pancho Tapia, que hacían una buena pega. Ledesma hoy trabajando ahí en Santa Cruz. Andrés Oroz por izquierda, un jugadorazo. El pelado Carlos López en el medio campo, con el chelo Marcelo Scatolaro, chileno-argentino. Juanito Silva, otro personaje que pasó por Talca. El Chaco, Cristian Maidana, Milton Joel Caraglio y Lucas Ramón Ojeda. Algunas variantes realizó el técnico Dalcio Giovanoli. En el minuto 72, Chachita Miguel Saldías, canterano, ingresó por Juan Silva. En los 80, el Hormona Mauricio Gómez, que fue campeón nacional en la categoría de 35 años, sustituyó a Lucas Ramón Ojeda, el gran artífice de haber sumado un punto ahí en el norte del país. Y en los 90 sale el Gallo Capelli para darle paso a Luis Oyarzún. En los 39 había sido expulsado el pelado Carlos López. Fuente de esta información, la ANFP, y como siempre, los soñadores rojinegros rescatando el patrimonio histórico de Rangers de Talca.
5: Ya juegan por los octavos de final del Mundial de Estados Unidos, México y Canadá 2026. Portugal y España será el último partido de Cristiano Ronaldo en un Mundial. Anunció que se retira. Va a depender de cómo le vaya ante España en un Mundial que ayer también dejó otra gran sorpresa, la eliminación de Brasil a manos de Noruega, con Erling Haaland anotando los dos goles del equipo noruego y demostrando que es un jugador, pero de otro nivel, y Brasil perdiéndose hasta un penal.
6: Y ya se habla, ¿a qué equipo va Haaland? Se habla del Real Madrid, pero va a tener que poner buenas lucas ahí la Casa Blanca. Y continuamos con Rangers, porque ya estábamos escuchando a Ivo Basay. Es oportuno escuchar al hueso que dice, y además ha tenido autocrítica para lo que ha mostrado Rangers. ¿Qué le pareció Lautaro Rigazzi, el jugador que hacía su debut ahí en la tienda Piducana? Escuchamos al hueso.
4: Rigazzi, muy correcto su funcionamiento. Tiene un, en estos 15 días tiene que mejorar muchísimo todavía, pues era el primer partido que juega con nosotros. Lo de Junior, obviamente, le falta un compañero también ahí arriba, pero en general, no creo que haya visto un partido tan, tan diferente, sobre todo el primer tiempo, donde fue bastante parejo, nosotros sin tampoco sin la profundidad que es lo que andamos buscando hace bastante tiempo, pero en el manejo del partido no tuvimos mayores problemas. Los partidos se ganan con goles, lo que hicieron, quedamos ahí al borde.
5: Ahí estaba la palabra de Ivo Basay. 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El muro de Gigante Deportivo se pronuncia, usted tiene un mensaje también.
6: Sí, porque nos vamos a Villalegre, ahora que estamos ahí viendo el partido. Cristian Cátaro nos saluda, dice, de verdad los admiro, que en época de pleno mundial, viendo cómo se juega el fútbol moderno, con verdaderos partidazos y estrategias de juego, ustedes tengan ánimo para hablar de Rangers. Para mí, y es una opinión muy personal, dicen, ya di por descendido a Rangers, así que cuando se confirme ya matemáticamente, creo que no me va a doler tanto. Saludos Cristian.
5: Y ánimo. Héctor Manuel Pozo González, los únicos responsables de la posición de Rangers en la B son dueños, y ahora ellos tienen que pagar y traer refuerzos de primer nivel, o de lo contrario nos iremos a segunda división. Luis Guti, Santa Cruz le ganó al Audax Italiano, Antofagasta le ganó a la Serena. Ay, ay, ay. Llegan los trenes, señores, dice. Mingo Troncoso Muñoz, díganme qué jugador ha rendido en el equipo. El que más le pone ganas es el Rayo, los demás delanteros cero aporte. Humberto Rivero dice, los pesimistas mejor quédense calladitos. Juan Lara, con este plantel Rangers no se salva de ir a segunda, tienen que poner buenas lucas y traer algo de calidad. Ivo Basay tiene que golpear la mesa. Álvaro Alejandro, amigo, digamos las cosas como son. Contratar y darle al clavo es complicado. Me recuerdo de Pinto, que venía de Santa Cruz, y todos decíamos que era un buen jugador y no rindió. Es complicado dar en el clavo, sobre todo en Rangers.
6: Y en esta época del año, que ya está sabido hace mil años, que cuando hay que ir a buscar los jugadores es a principio de la temporada.
5: Jaime Patricio Pérez Zapata dice que Pino es malito.
6: Por Estefan Pino, que era una de las opciones y que interesó acá en Rangers, pero no sale de Cobresal a la mitad de año.
5: Mingo Troncoso, hola Gigante, solo pedirle que apoyemos estos colores. La segunda rueda, llegue quien llegue, debe mojar la camiseta, pero estaremos apoyando hasta el último minuto de este campeonato, y que Dios nos ayude desde Villa Alegre. Luis Huete y Rangers tienen que jugar unos dos partidos amistosos antes del 19. Puede ser Linares, Santiago City, etcétera.
6: José, no, Gutiérrez, Linares no puede, juega con Colchagua el sábado.
5: Con el nivel mostrado por Santa Cruz, creo que nuestro rival directo no serán ellos. Rangers es quien ha mostrado más falencias. Plantea. Son algunos de los mensajes. Sigamos escuchando a Ivo Basay.
6: Porque la gran consulta, la duda que nos hacen todos es por ese delantero, el pepero que tanto falta. Así que mejor escuchemos a Ivo Basay, el estratega del equipo talquino.
4: Estamos esperando y están trabajando la gente también para llegar el segundo delantero también, que nos puede permitir tener ese peso ofensivo ya diferente.
5: Ahí, todavía esperando por ese peso ofensivo distinto, se acortan los plazos, ya se viene en dos semanas más lo que va a ser la vuelta a la competencia de Primera B, y sin margen para el error Rangers. Algunas veces uno utiliza esa frase que puede sonar cliché, pero en esta oportunidad no hay margen para el hierro, no hay margen para caerse. Vamos a ver si se puede levantar la campaña.
6: Y va a servir mucho el partido con Antofagasta y con Copiapó, donde hay que sumar sí o sí por el tema motivacional, anímico, el factor psicológico. El equipo no ha podido ganar, así que esperemos que el equipo tenga estos 15 días para poder resolver algunas situaciones, sobre todo ahí en materia ofensiva, y que pueda llegar esa cuarta incorporación para que pueda marcar esa diferencia que recién señalaba Pablo. Y escuchamos la última reflexión de Ivo Basay, porque la Copa Chile le va a servir para ver a varios jugadores ahí en cancha.
4: También saber, que para mí ya todos estos partidos me han servido para saber y conocer la capacidad de cada uno y dónde uno puede contar con los jugadores en los momentos que corto. Eso también es fundamental. Se ven detalles que son importantes, como no hacen un gol sin mirar la pelota, de cabecean prácticamente libre. No quiero agregar más cosas porque obviamente entonces en eso tenemos que ser mucho más bichos, porque obviamente el
7: ni siquiera en primera, sino que en cualquier partido de la vida cada vez está más difícil y no podemos dar esa ventaja, sobre todo que se ha hecho un muy buen primer tiempo, sin tener a lo mejor el volumen ofensivo que esperamos, pero es un partido totalmente controlado, sin ningún problema, pero también del otro lado te hacen un gol mirando la pelota, te aparecen, y esos son los detalles obviamente que tenemos que corregir para llegar, tratar de llegar con los menos errores posibles a pelear la segunda.
5: Tratar de minimizar entonces los errores, entendiendo la posición en la que se encuentra Rangers de Talca. 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Nos indica la hora en el Gigante 15:07. España y Portugal siguen 0-0. Vamos al corte y regresamos.
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3: Quedé plop ayer, Félix.
4: No, porque no se puede dar un resultado o hay algún equipo imbatible, pero llamativo lo que le pasó en señor de 35 años al subcampeón nacional 18 de septiembre, que cayó de manera muy abultada ahí en Curicó.
5: Sí, algo que es poco visto en el fútbol y además ante un actual campeón regional, los Pergaminos, ganador del Interregional.
3: ¿Subcampeón de Chile?
5: Exacto. Entonces no se refiere a cualquier equipo, pero lo cierto es que en jornada dominical se jugó este partido, y fue triunfo por 7-0 del equipo de Curicó Unido Amateur sobre el cuadro del 18 de septiembre.
3: Esa llave está sentenciada, yo creo que a lo mejor el 18 puede ganar el partido, pero de ahí a que de vuelta la llave es otra cosa.
5: Sí, yo creo que no.
3: No, yo creo que sacó pasaje a la final Curicó.
5: Sí. Ahí están los pasajes, un equipo que está aplacado de jugadores que tienen un importante recorrido, que además han sido profesionales.
3: Pero estuvo cerca de quedar eliminado.
5: Juan Martínez.
3: Brilla el sol.
5: Sí. Juan Martínez está en el arco, está Jorge Daniel Aquino, está el Pepe y Carlos Moreira, están jugadores importantes, reconocidos, está Jorge López, un preparador físico que marcó diferencias, está Juan Correa, hay varios chicos que han tenido la posibilidad de jugar en equipos profesionales y además en serie de honor. Así que fue 7-0, nada más y nada menos que el triunfo de Curicó Unido Amateur ahí en la cancha ANFA de Curicó. Y ahora viene la vuelta en Talca. De acuerdo a la información que manejamos, no se podría jugar en la cancha del 18, así que podría haber novedades. Iván Muñoz, de hecho, en una de las últimas reuniones, le señalaba ahí de que no cumplía con...
4: ¿Por el tema de la galería? Seguridad.
5: Sí. Así que vamos a ver si finalmente tienen galerías Mecano, podría ser una alternativa. Así que es una cuestión que se tiene que resolver y que ya se tendría que dar a conocer cuál va a ser la localidad del club 18 de septiembre, que va a ser ahora anfitrión luego de perder en el Maule Norte. Y por otra parte, la otra semifinal fue en jornada de día sábado, donde ahí se jugó la otra semifinal en llaves de ida. Y ahí fue donde Independiente La Mancilla de Teno concretó una gran remontada porque lo perdía ante el Deportivo Pelarco y luego lo gana por 2-1. Así que asegurando los 3 puntos en casa. Y ahora el cuadro albiazul tiene que ir a buscar la victoria en condición de visitante. Francisco Nono Ayala juega por Independiente La Mancilla. Gerson Opaso. Así que un equipo ahora interesante.
4: Ex Curicó.
5: Sí, así que al parecer, por lo que vemos, Pablo, y los que sacaron ventaja en esta llave de ida, los equipos del Maule Norte corren con ventaja para quedarse con los honores en esta oportunidad, y va a ceder el trono el cuadro del 18 de septiembre, que perdió goleado por 7-0, inusual este marcador, así que perdió el cuadro del decano.
4: Sí, bueno, en algún momento se acaban también las hegemonías, o sea, lo que ha hecho el 18 de septiembre en Senior de 35 es para sacarse el sombrero, para aplaudir, pero en algún momento te tiene que salir gente al camino, y en esta pasada les tocó ahí frente a Curicó, y lo más llamativo es la diferencia en el marcador. Si, insisto, tú puedes perder, pero un 7-0 ante un equipo que tiene muchos pergaminos, o con un equipo que tiene muchos pergaminos, ahí es llamativo por lo
5: que ha graficado de que a un equipo le resultó absolutamente... Exacto. Todo.
4: Una y tarde al otro, soñada.
5: Nada.
4: Así es.
5: Es la única respuesta lógica que se le puede dar a esto, y el fútbol tiene estas cuestiones.
4: A veces se dan estos resultados sorpresivos.
5: Ilógicos.
4: En 18 minutos siguen empatando Portugal y España, y ya con el trabajo de don Víctor Avendaño, nosotros bajamos el telón a la edición central de Gigante Deportivo, dejando los invitados para mañana en la mañana, por supuesto, a las 8 de la mañana, con Mauricio González, y a las 14 horas, usted con Chirito Castillo. Así es. Un abrazo grande para todos, que estén muy bien. Chau, chau.
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6: 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Radio Mágica le indica la hora.
8: 3:21 p.m.
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0: Radio Mágica le indica la hora.
1: 3:31 p.m.
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¿Cómo están ustedes? Qué gusto de saludarles. Muy buenas tardes. Bienvenidos a esta jornada aquí de Mágica. Oye, muchos hoy comenzaron ya el colegio, entraron al colegio, así que saludos. Juan Carlos Cortés Barriga, ¿cómo estás? Amigo mío, qué gusto de saludarlos. Buenos días, buenas tardes, buenas noches, porque uno sabe cuándo pueden estar escuchando este programa, o donde quiera que lo pueden estar escuchando. A lo mejor lo pueden estar escuchando en el extranjero, y es de noche. A lo mejor es de día, donde quieran, y a la hora que quieran. Señoras y señores, estamos en directo en Mágica. Soy Juan Pablo Benito Verdugo, Juan Carlos Cortés Barriga en la Sala Máster. ¡Bienvenidos! Con un poquito de magia, así se llama esto. Por la tarde,

Hoy estamos de regreso con esta jornada para ir con el onomástico de hoy. Estas son las mañanitas que cantaba el rey David. Hoy por ser día de tu santo, te las cantamos a ti. Felicidades en este día 6 de julio. Santa María Goretti, muchas felicidades a todas las María Goretti. No creo que sean las María solas, ¿no? No, tiene que ser las María Goretti, María, por algo, María. Así que felicidades a todas las María que están ahí en la sintonía. No creo que sean las María hoy día, no, no son las María, me van a retar. Porque no sé cómo son las María, no. Dicen que julio es el mes de los santos, pero no, María Goretti nomás voy a decir, ¿ya? No voy a complicar la existencia. Estamos en Mágica en vivo.

0: Radio Mágica le indica la hora.
1: 3:59 p.m.
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2: En la Universidad Católica del Maule se llevó a cabo la primera sesión anual del Comité Técnico Regional de Restauración del Maule, instancia convocada por el Seremi del Medio Ambiente de la región Felipe Mazardo. La actividad reunió a instituciones públicas, academia y actores privados del territorio con el fin de impulsar la recuperación de ecosistemas en la región. Desde Medio Ambiente se informó que el encuentro permitió dar inicio formal al trabajo del Plan Local de Restauración del Maule, instrumento que definirá de manera participativa las prioridades, objetivos y acciones para la recuperación del territorio durante la próxima década, integrando criterios técnicos, territoriales y saberes locales.
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2: Equipo prepara apertura del archivo regional. Sobre varios kilómetros de estantería se espera resguardar la historia y el patrimonio documental de la región del Maule. Todo un desafío en el que se encuentra embarcada Silvia Donaire Guillén y un grupo de profesionales que están dando los primeros pasos para habilitar el archivo regional dependiente del Servicio Nacional de Patrimonio en las dependencias que antes ocupaba una entidad bancaria en la 1 Sur entre 2 y 3 Oriente en Talca. Estamos trabajando con las instituciones públicas, viendo lo que ellos tienen que transferir y quedamos cortos. Todavía no alcanzamos la cifra exacta, pero nos damos cuenta de lo que tiene de producción documental la región es mucho más grande que lo que pensamos que iba a ser, advierte Silvia Donaire, conservadora regional.
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Estamos de regreso. A ver, ¿cuándo llueve? Voy a ir con el pronóstico meteorológico. Dice que hoy, lunes, por ejemplo, va a estar como lo habíamos anunciado, con... oye, la mínima fue de 3 grados, viejo. Oye, estuve helado hoy día, no me había dado ni cuenta. Y 14 la máxima, que fue a las 2:45 de la tarde. Esa fue la máxima. Ya, y va a comenzar a bajar. Nubosidad parcial, nublado, nublado, nublado. Para el martes, 7.1 menos, ¿ya? Con 13 cielos nublados. El miércoles con 4.11, nublado. El jueves con 6.10, con nublado y chubascos. Pero cambia después en el día, porque nublado en la mañana y chubasco, y después en la tarde, lluvia débil, y en la noche lluvia débil. Para el día viernes, con 7.10, con cielos cubiertos y chubascos. Exacto. Cubierto. Así va a estar, ¿ya? Así va a ser la tónica de esta semana, con chubascos desde el jueves hasta el viernes. Eso va a ser. Estamos en Mágica.

Yo creo que lo más relevante del fin de semana en el Mundial fue que Brasil quedó fuera. ¿Cierto? Qué partido Brasil, qué ingrato, ¿eh? Con un penal al último. Oh. Ranguito en Copa Chile, perdió. Allá afuera, perdió inapelablemente. No, nada que decir, perdió, ¿no? Perdió, sí, así. Perdió, y listo, chao. Así nomás, perdió. Y nada que hacer. Así que nada que hacer. Frente a la Universidad de Concepción, el partido de vuelta. Así que nada, nada que decir. Estamos en directo en Mágica.

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1: 4:30 p.m.
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Oye, ayer hubo toque de sirena en el cuerpo de bomberos por lo lamentable en todos los cuarteles de la ciudad de Talca, en señal de duelo y homenaje por el sensible fallecimiento de nuestra compañera bomberil, decía. Acompañamos a su familia y el cuerpo de bomberos de Barros Arana y a toda la comunidad bomberil de Chile en este momento de profundo dolor, ¿ya? Así que ahí está, por supuesto, lo que ha ocurrido, el mensaje, el comunicado de prensa de la comandancia que ha enviado sobre Nicolás Andrea Ceballos Acuña, que domingo a las 20 horas efectuará el toque de sirena en todos los cuarteles del cuerpo de bomberos, ¿ya? Todo esto por el toque de sirena que ya se hizo efectivo en el día de ayer y por supuesto con todo lo que ha ocurrido martes de la institución voluntaria, que este homenaje tiene por finalidad, rindió honores a quien entregó su vida en el cumplimiento del deber y acompañando en este momento profundo pesar, dice la familia, al cuerpo de bomberos de Barros Arana en toda la comunidad bomberil de Chile. Lamentable situación. Estamos en directo en Mágica.

Oye, saludos, estamos de regreso a Rochet. Buen amigo, y le enviamos un tremendo saludo a Rochet. ¿Y quién se queda escuchando siempre la radio después del deporte? Es mi buen amigo Leonidas, Patricio Leonidas. Tremendo gallo, Patito, así que le mando un tremendo abrazo, ¿ya? A Patito ahí, gran jugador del fútbol, ¿eh? Siempre le gusta hacer hoyito, sí, le gusta hacer hoyito, para allá, para acá.

Oye, saludos tremendos para el equipo Villa Sur de Talca. Grande, Villa, Villa Sur, Villa, Villa Sur, Club Deportivo Villa Sur de Talca. Oh, qué bueno. Saludos para el Villa Sur, de verdad, con mucho cariño. Y yo limito ahí en el Villa Sur. Le tengo mucho cariño al Club Deportivo, así que vaya, un cariñoso saludo para todo el Club Villa Sur. Estamos en Mágica, en

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1: 5:01.
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2: Rangers comenzó ganando la primera fecha ante la Universidad de Concepción en el Estadio Bicentenario Iván Azócar de Talca con un triunfo 2-1 para el local. Luego también en Talca, Rangers perdió por 1-0 ante Ñublense de Chillán y en el tercer partido de visita ayer ante la Universidad de Concepción fue derrotado por 2-0. En el tercer partido fue el debut para el refuerzo uruguayo Junior Aria, así como para Lautaro Rigazzi. Además hubo una tarjeta roja para Sebastián Acuña, con Rangers nuevamente faltando en la defensa, el mediocampo y especialmente en la delantera.
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2: Todo un éxito de taquilla resultó el primer festival de cine vertical de Chile, realizado en Talca a cargo de la carrera de comunicación audiovisual digital del área de comunicación y diseño de Santo Tomás. Es así como documentalistas y público en general, amante del séptimo arte, participaron de un evento en la Biblioteca Municipal que permitió conocer las nuevas narrativas audiovisuales desarrolladas exclusivamente en formato vertical. Se trata de un lenguaje que hoy domina buena parte del contenido consumido en redes sociales, plataformas digitales y dispositivos móviles. Durante la jornada se exhibieron cerca de 50 producciones provenientes de distintas regiones de Chile y de otros países de Latinoamérica, correspondientes a las categorías adaptación, videoclip, inteligencia artificial y colegios y liceo, transformando esta primera edición en una vitrina para realizadores emergentes, estudiantes y creadores de contenidos.
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Oye, bienvenidos a casa. Grupo USAR regresó a Chile desde Venezuela. Buena ayuda, buena misión del cuerpo de bomberos. Los bomberos son mártires, los que fallecen en actos de servicio. Están, no sé, se llegan a parar los pelos cuando uno dice mártir del cuerpo de bomberos. De verdad que maravilloso. Yo tuve la oportunidad de ser voluntario también y es bonito, es hermoso. Hasta cuando uno puede, ¿ya? Oye, el contingente de bomberos arribó la noche del sábado al grupo 10 de la FACH, donde fue recibido por el subsecretario Máximo Pavés. ¿Ya? De verdad. Bienvenidos a casa, grupo USAR, que regresó a Chile después de prestar ayuda. Los voluntarios del cuerpo de bomberos, los integrantes del equipo USAR que hicieron esta labor en el país afectado con este doble sismo, doble terremoto. Estamos en Mágica, con un poquito de magia en vivo en este día, lunes 6 de julio del 2026. Usted.

Oye, luego de nuestro programa, ¿quién viene? El más grande. Mi amigo César Hernández, que se viene con todo lo que tiene que ver con la emoción, con las noticias. Así que luego mi buen amigo César Hernández ahí para que ustedes puedan ver. Oye, ahora sí, el gobierno se abrió a facilitar el Estadio Nacional para BTS. ¡Oh! Los coreanos estos que hacen baile, que yo ni aunque me regalaran entraría en todo caso. De verdad. Pero hay algunos niños de verdad que se vuelven locos. Luego sigo comentando este espectáculo.

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1: 5:29 p.m.
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Hoy estamos de regreso en Mágica. Esto luego de conocer una nueva propuesta técnica de G-Medios para la realización de los shows en el Coliseo de Ñuñoa. Aquí era sentir el pasto, que el escenario, que todo. Bueno, ahora, tras conocer la nueva propuesta técnica de G-Medios para la realización del show de BTC en el Estadio Nacional, el gobierno confirmó este domingo que se abrió para facilitar el Coliseo de Ñuñoa para los tres conciertos completamente agotados de los ídolos del K-Pop, agendados para los 14, 16, 17 de octubre. Está listo, imagínate. Está hundido. Anda ahí por un gran recital, tú vas. Ni aunque hubiera regalar. Viejo mierda, diría. Cabros chicos, dije, ¿qué pasa, viejo mierda? ¿Eh? Pero bueno, hay uno que le encanta esta banda, ¿cierto? Estamos en directo en Mágica.

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+56 932 61 84 13. Para todos quienes están ahí en la sintonía y quienes están, por supuesto, con toda esta buena onda y de mágica, mágica ideal, mágica ideal, mágica ideal. Que me gusta ese tema de Yuba con celos. Mágica, mágica, ¿eh? Llena de mágica, de música, de toda la buena onda ahí para todos los que están con nosotros ahí a través del 89.5. Llena de buena onda, así que un abrazo tremendo para todos ustedes que a los que están enfermitos, a los que están ahí en sintonía, ¿vale? Así que saludos. Estamos en vivo.

+56 932 3261 8413. Ahí pueden ustedes escribir, pueden enviar sus mensajes, si así lo gustan, para participar con nosotros en esta jornada de día lunes.

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1: 5:58 p.m.
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2: Con el objetivo de acercar medicamentos de calidad a precios justos y aliviar el gasto del bolsillo de la familia, autoridades regionales reforzaron el llamado a la comunidad a informarse y preferir las farmacias adheridas a la ley Senabats. La región del Maule ya cuenta con 91 establecimientos incorporados y 20 de ellos se ubican en Talca. El listado completo se puede ver y buscar por comuna. La iniciativa impulsada por el Ministerio de Salud a través de la Central de Abastecimiento y Sistema Nacional de Servicios de Salud, Senabat, permite que las personas accedan a un catálogo de 425 medicamentos con ahorros que pueden llegar hasta un 90% respecto de establecimientos no adheridos.
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2: Una nutrida agenda que cruza diversas disciplinas artísticas ha preparado la Dirección de Extensión Cultural Artística y la editorial de la Universidad de Talca para este mes de julio. En el Teatro Abate Molina de Talca arrancará el ciclo de cine Música para mis ojos, que exhibirá de forma gratuita los musicales clásicos Los Paraguas de Cherburgo, esto el 8 de julio, El Fantasma del Paraíso, el 15 de julio, y La Lam, el 29 de julio.
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un abrazo tremendo para ustedes también que están ahí en nuestra sintonía. Abrazos para quienes van viajando también y para quienes están de una u otra forma en nuestra sintonía. Estamos en directo.

más 569-3261-8413. Ahí ustedes pueden enviar todos los mensajes que necesitan ahí. Si tienen alguna copucha, lo pueden hacer ahí sin ningún problema. Continuamos a esta hora en vivo a través de Mágica.

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1: 6:29 p.m.
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Recuerden que pueden ustedes interactuar con nosotros al más 569-3261-8413. Ahí pueden ustedes interactuar, sí. Pueden, con nosotros pueden ustedes enviar mensajes, pueden saludar, pueden hablar, pueden decirnos que quieren programar alguna canción, pueden, en fin, lo que se les ocurra, ahí ustedes pueden de inmediato participar con nosotros a través de Mágica en esta tarde, al estilo de JP, por supuesto, con esta tremenda, tremenda jornada. Somos en esta jornada, la tarde es Mágica.

Bien. ¿Me podrás, dice, contestar, amigo? ¿Cómo dice? ¿Con, por qué no contestar, amigo? ¿Ya? Pero es que, mira, pueden escribir ustedes al siguiente número, al más 569-3261-8413. Si puedes, bacán. Si no, también dime. Ya, un abrazo. Saludos para ustedes también ahí que están en nuestra sintonía. Ay, aquí está. Están trabajando, entonces hay poca señal en un búnker ahí. Pero tipo búnker, entonces cuando hay poca señal, no llega la señal, no pueden escribir los mensajes, llegan como al rato cuando logren tener algo de señal. Pero no importa, chicos, los que están en el gimnasio regional, un abrazo tremendo para todos ustedes. Igual los saludo con mucho cariño. Estamos en directo, en Mágica, en vivo, a esta hora.

Y nos vamos, un abrazo tremendo. César Hernández ya está aquí al lado mío para continuar con toda esta buena onda. Que estén muy bien, cuídense mucho y nosotros nos encontramos mañana a las 3:30 de la tarde. Juan Carlos Cortés Barría, amigo, cuídate, que estés bien. Soy Juan Pablo Benito Verdugo, que se espera mañana a las 3:30 de la tarde. Chao, que estén bien, que tengan linda tarde y lo que quede. Quédense con César, ¿eh? Chao.

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1: 7:00 p.m. en punto.
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1: Muy buenas tardes. Saludos cordiales desde Radio Mágica. Estamos iniciando una nueva edición de la hora 19, edición de este día lunes 6 de julio del año 2026. Un nuevo programa, una nueva edición en este día lunes, comienzo de una nueva semana. Comienzo que usted ya vivió laboralmente durante este día que está invitando al descanso en el hogar. Esperamos que haya tenido un lindo fin de semana. Deseo que este lunes haya sido excelente para usted y también le auguro una excelente nueva semana de actividades, la primera entera de este mes de julio. Queremos compartir con usted música, algunas noticias, algunos comentarios dentro del desarrollo de la hora 19 de este lunes. Saludos a quienes están de cumpleaños hoy o celebrando un hecho importante en sus vidas, que lo estén pasando muy, pero muy bien. 7 grados es la temperatura en este instante en la capital regional, con cielos nublados. Otro día más con bastante baja temperatura. Según el pronóstico de la Dirección Meteorológica de Chile y de otras plataformas meteorológicas, hoy finalizaría esta ola polar que ha afectado a la zona central y sur del país. Ya mejorarían un poco las temperaturas mínimas, no pasando a grados negativos. Ya veremos el pronóstico para mañana, pero en todo caso se anuncia también precipitaciones miércoles, jueves, viernes y sábado. Vamos a ver cómo se va desarrollando esta situación. Hay un frente que se viene aproximando al continente y también algo parecido a un río atmosférico. Vamos a ver qué pasa. 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
1: Sigue desarrollándose la Copa del Mundo 2026. Hoy, tremendo partido. Esta tarde, España-Portugal. El triunfo de España que significó la eliminación de Portugal de Cristiano Ronaldo. 1-0, un gol al final del partido, casi terminando. Le dio el triunfo al equipo español, que pasa a la siguiente fase, los cuartos de final. Tristes estaban los portugueses, natural, pensaban que iban a ir a la largue, estaban esperándolo, por lo que se pudo ver en el partido, pero al final Merino, que había entrado en el segundo tiempo, fue el que aprovechó la oportunidad y puso el balón al fondo de las mallas, marcando, reitero, el paso a la siguiente fase de España y eliminando a Cristiano Ronaldo con su Portugal. Luego, a las 20 horas, se jugará el partido entre Estados Unidos y Bélgica, un partido que ha tenido harta polémica por lo que hizo el presidente Trump de lograr que la FIFA dejara sin efecto una tarjeta roja a uno de los jugadores expulsados. Vamos a ver cómo le va a Estados Unidos frente a Bélgica en el partido de más tarde en Estados Unidos. Son las 19:15. Estamos en Mágica con la cantante oficial que se ha visto en algunas transmisiones de los partidos que se juegan en Miami, Shakira, con

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1: Son las 19 horas y 21 minutos. Comandante de bomberos es detenido por accidente donde falleció una voluntaria. Dio positivo a alcohol. El hecho ocurrió en la comuna de Teodoro Smith. El carro se dirigía a un incendio. El volcamiento de un carro de bomberos en Teodoro Smith provocó la muerte de una voluntaria y lesiones de diversa consideración en otros 5 voluntarios. En las últimas horas se detuvo al conductor del vehículo, un comandante de bomberos, quien arrojó positivo a un examen de alcohol. La víctima fatal fue identificada como Nicole Andrea Ceballos Acuña. El siniestro ocurrió en la ruta que conecta Teodoro Smith con Nueva Imperial, específicamente en el sector de Cancha El Escudo. Por razones que son investigadas, el carro de bomberos perdió el control y volcó cuando acudía a un incendio estructural. Hoy, la Fiscalía Regional de la Araucanía confirmó que el detenido fue identificado como Carlos Llanos, comandante del Cuerpo de Bomberos de Teodoro Smith. Llanos se encuentra entre los heridos del accidente estando hospitalizado. A la prueba respiratoria arrojó consumo de alcohol. El Ministerio Público está a la espera de que su estado mejore para formalizarlo por el delito de conducción bajo los efectos del alcohol. Y por supuesto, un tremendo agravante, el fallecimiento de una persona, una voluntaria, que iba en el carro al momento de este accidente. ¡Qué irresponsabilidad!

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1: Son las 19 horas con 29 minutos. Mujer despreciable. Kylian Mbappé arremete contra Celeste Amarilla, senadora paraguaya que lo insultó con dichos racistas en pleno mundial. Otra de las polémicas de la Copa del Mundo. El futbolista francés Kylian Mbappé publicó este lunes un mensaje en su cuenta de X dirigido a la senadora paraguaya Celeste Amarilla, a quien tildó de mujer despreciable e indigna de su cargo, en respuesta a una serie de mensajes que la política latinoamericana publicó en su cuenta de la misma red social en los días previos. Usted es una mujer despreciable e indigna de su cargo. No representa a Paraguay, ese país que ha exudado pasión y honor a lo largo de toda la competición, expresó el internacional francés en un mensaje publicado a lo largo de la tarde de hoy lunes. Nunca permitiré que personas como ella tengan la libertad de propagar su odio y su racismo por todo el mundo, dijo Mbappé. La publicación del jugador llega después de que, tras la eliminación de Paraguay por 0-1 a manos de Francia el pasado sábado, la senadora paraguaya publicase varios mensajes en su cuenta de X, en lo que calificó al internacional del Real Madrid de camerunés colonizado, fingiendo duro ser francés, resentido, rico nuevo, prepotente y feo. Estuvo nervioso y muerto de miedo todo el partido, como todo su equipo, dijo. No pudieron meter ni un gol, refirió Celeste, que cerró su mensaje lamentando no haberle dado una bofetada de mano abierta después que terminó el partido. En otra de sus polémicas publicaciones, la senadora calificó a Kylian Mbappé de bruto, que no aprendió ni a escribir, y que en vez de leche materna chupaba cocos, y lo más instruido que escuchó eran chimpancés. ¿Qué le parece? Son estos mensajes los que han provocado hoy lunes la contundente reacción del delantero, que permanece concentrado con su selección a la espera de disputar los cuartos de final del Mundial contra Marruecos, partido que se jugará el próximo jueves. Fuerte, fuerte lo que escribió en varios mensajes Celeste Amarilla, senadora paraguaya, muy picada porque su equipo, el equipo que representaba a su país, quedó eliminado por Francia.
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1: El siguiente es el pronóstico del tiempo para mañana martes 7 de julio. Curicó, Romeral y Molina tendrá una temperatura mínima de 2 grados, una máxima de 14 con cielos parcialmente nublados. Talca, Linares, Parral, 1 grado, la temperatura mínima, 13 la máxima, cielos con nubosidad parcial. Lo mismo Cauquienes, que marcará una temperatura mínima de 1 grado, una máxima de 12. Constitución, Peyúgue, Iloca, Chanco y el litoral, 6 grados, temperatura mínima 15, la máxima, con cielos parcialmente nublados. Chillán tendrá 1 grado de temperatura mínima 13 de máxima, con cielos nublados. Concepción, la capital del Biobío, 5 grados la mínima, 12 la máxima, nublado. Rancagua, Rengo, San Fernando, 4 grados la temperatura mínima, 19 la máxima, cielos parcialmente nublados. San Fernando, ya lo indicamos, y Santiago, 5 grados la temperatura mínima, 21 la máxima, con cielos con nubosidad parcial. Ve que las temperaturas van subiendo un poquito, al menos no tendremos temperaturas bajo cero entre Santiago y Concepción. Se anuncia que para los días miércoles, jueves, viernes y sábado, posibles precipitaciones.
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1: Faltan 15 minutos para las 20 horas en Mágica. Diario La Prensa publica una nota escrita por el comunicador Héctor Orellana Vaca sobre el resultado del encuentro entre Rangers y la Universidad de Concepción. Dice: Rangers se desmoronó en Coronel y sumó una nueva derrota en la Copa Chile. El cuadro rojinegro comenzó con intensidad y fue protagonista en los primeros minutos, pero perdió el control del partido tras errores defensivos y la expulsión de el jugador Sebastián Acuña. Universidad de Concepción aprovechó sus oportunidades para imponerse por 2-0 en el estadio Federico Schwager y dejar a los talquinos enfocados exclusivamente en el campeonato de ascenso. Tras esta derrota, escribe Héctor Orellana, el cuadro piducano dejará atrás la Copa Chile y centrará toda su atención en el campeonato de ascenso. Su próximo desafío será el sábado 19 de julio a las 12 horas, cuando visite a Deportes Antofagasta en el norte, con la misión de reencontrarse con los triunfos y seguir en la lucha por mantener la categoría. Fuera de la Copa Chile, ya está Rangers ahora a pensar, a entrenar y mentalizarse para tratar de salir de la posición que tiene en la tabla de posiciones, digo, al final, en la cola. Duro trabajo, duro desafío para Ivo Basay, un gran jugador, ex gran jugador, un gran entrenador y una excelente persona.
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1: Faltan 4 minutos para las 20 horas. Diario El Centro, en su página de Instagram, informa una situación bastante complicada. Dice que casi 2.000 pacientes no han podido ser contactados durante este año 2026 en la región del Maule, situación que está retrasando consultas de especialidad, exámenes y cirugías a listas de espera. El Servicio de Salud del Maule hizo un llamado a la comunidad a mantener actualizados sus datos de contacto, ya que cambios en teléfonos, domicilios o correos electrónicos pueden impedir que los equipos de salud informen oportunamente.

oportunamente la disponibilidad de horas médicas. La institución explicó que desde 2020 se han visto afectadas 11.252 oportunidades de atención por pacientes que no pudieron ser ubicados, 2.253 intervenciones quirúrgicas y 8.999 consultas nuevas de especialidad. Así es que si usted ha cambiado sus datos de teléfono, de domicilio o correo electrónico, acérquese a actualizarlo para que la puedan contactar si es que se da la posibilidad de una cirugía o de una consulta.

0: Son las 20 horas, nos vamos. Gracias por su sintonía. Reitero mis deseos de que tenga una excelente semana y nos volvamos a encontrar mañana, siempre a las 19 horas aquí en Mágica, en otra edición de nuestro programa La Hora 19. 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